0: Oriente de la tarde, noche de esta zona oriente de aquí en Chalco. Tenemos 20 Celsius en la temperatura, probabilidad de lluvia 43%. Vámonos a la música de 2 en 2 con Leo Dan. Tú llegaste cuando menos te esperaba. Son las 6 en punto, las 6.
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0: Leo Dan, de dos en dos. ¿Qué tienen tus ojos? Niña, ¿qué tienen tus ojos? 6-3.
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0: Leo Dan de 2 en 2, niña que tienen tus ojos, 6 con 6, empate la hora, vienen los Yonix.
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0: Se llama Palabras Tristes, 6 con 6.
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0: Los Yonix de 2 en 2 en Expresiones FM, 6 de la tarde, 13 minutos.
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0: Es Diego Verdaguer en los temas retro y se llama La Ladrona. 6 de la tarde, 13 minutos. 6:13.

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1: Verdaguer con corazón de papel de 2 en 2, 616.

0: Diego Verdaguer en los temas retro desde Chalco Centro. Llega José José con Insaciable Amante 620.
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1: José José de Dos en Dos, y eso que se llama Me Basta. 623.

0: El príncipe de la canción, el príncipe de la canción, José José, de dos en dos en Actuaciones FM, desde Chalco Centro. Son las 6:28, 6:28, la temperatura no se mueve, tenemos prácticamente, tenemos 20 Celsius, en el corte hace como 20 minutos, ahora tenemos 18 Celsius, pero ya bajó 2, probabilidades de lluvia 50%, viento 3 kilómetros por hora. Vamos a la pausa, 6:28, tema retros en Expresiones FM.
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0: Son las 6:29. 6:29 en Expresiones FM desde Chalco Centro. Mañana, el informativo a las 10 de la mañana con Efraín Morales a través de esta frecuencia. Vamos a hablar, pues, en la sección de deportes, obviamente, de la fiesta del fútbol. ¿Cómo va la fiesta del fútbol? Vamos a, pues, ya a la recta final de este, de esta fiesta del fútbol, que va con las semifinales, y el próximo domingo, de este domingo en 8, va a ser la gran final de este mundial entre Estados Unidos, Canadá y México, que va a terminar en la Unión Americana. Y en el 2030 viene el mundial, donde va a estar Marruecos, que ya fue eliminado. Va a organizar España y Portugal. Y de este lado, Argentina, Paraguay y Uruguay también tendrán partidos del Mundial de Fútbol. Y en el 2034, pues todavía no está, es Arabia Saudita. Arabia Saudita va a organizar el Mundial de Fútbol. Y para el 2038, pues se habla de México otra vez. Vamos a ver qué sucede así, ya, la organización de los Mundiales de Fútbol. Bueno, también vamos a hablar de Cruz Azul, ¿no? Que Cruz Azul ya ayer realizó una petición oficial ante la Federación Mexicana de Fútbol para no jugar, o mejor dicho, para jugar en el Estadio Azul todos sus partidos de la próxima temporada. Prácticamente ha renunciado a jugar en el Estadio Azteca, pero renuncia a jugar en el Estadio Azteca por una serie de condiciones económicas, obviamente, pues que van en detrimento, ¿no?, del equipo de fútbol Cruz Azul. Porque al parecer el Estadio Azteca vendería todas las golosinas, los refrescos, las cervezas, las papas, las hamburguesas, las pizzas, y esa sería la ganancia del Estadio Azteca, ¿no? Y obviamente, pues, Cruz Azul vendería nada más los boletos, las entradas. Pero sabemos que en todo evento, incluso los eventos musicales, porque eso es conocido desde hace mucho tiempo, no es tanto el evento puede ser gratuito, pero lo que se vende atrás de un evento, la cerveza, el agua mineral, el refresco, las papas, todo eso que se vende, los dulces, pues generan una cantidad importante. Digo, lo sabemos todos cuando vamos a algún evento importante, usted puede decir, bueno, vamos al estadio. Pues sí, el estadio a lo mejor la entrada cuesta 400 pesos, pero la venta dentro del estadio a veces alcanza o supera a veces la entrada, se puede gastar hasta el doble o el triple, y entonces ahí es la ganancia, ¿no? En este caso, bueno, pues ahora hablamos de la situación en el Estadio Azteca y para Cruz Azul, ¿no? Pues obviamente es una pérdida el caso de que, pues, de que ellos no puedan manejar ese tipo de situaciones comerciales dentro del Estadio Azteca. Pero bueno, pues ha pedido la directiva de Cruz Azul jugar en el Estadio Azul la próxima temporada. Mañana hablamos con Efraín Morales sobre ese tema. Vámonos de dos en dos con Los Solitarios. Ya te perdí, ya se va. 6:33 ahora.
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3: Solitarios de dos en dos, ya se va a 6:35.

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1: Daniela Romo de 2 en 2 en la Semba Retro 641.

0: Pues ya nos vamos, son las 6:58 PM. Gracias, los escuchamos mañana en el informativo con Efraín Morales. Los saluda Ricardo Castillo, pásenla bien, buen fin de semana, nos escuchamos.
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1: Son las 7 de la noche con 25 minutos.
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1: 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Son las 7 de la noche con 36 minutos.
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2: Son las 7:46.
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2: Son las 7 de la noche con 56 minutos.
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2: Son las 8 de la noche con 10 minutos.
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2: Son las 8 de la noche con 18 minutos.
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1: Son las 8 de la noche con 25 minutos.
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1: Son las 8:33 p.m.
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1: Son las 8 de la noche con 40 minutos.
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2: Son las 8 de la noche con 46 minutos.
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1: Son las 8 de la noche con 54 minutos.
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1: 9:04 de la noche, y así iniciamos. Este es su programa, El Canto de las Calles. Hoy viernes 10 de julio, ya 10 días nos metió este mes. Así es, y entonces hay que darle, hay que seguirle, porque se va de volada. Ya estamos en la segunda mitad del año, y pues ya nada más esperamos dar el grito de independencia para después ya preparar las piñatas, el ponche y toda la parafernalia de la Navidad. Pero bueno, pues ya bienvenidos, 9:05 de la noche, iniciando este programa tempranito. Igual ahorita que llegué conecté mi equipo, bueno, conecté mi laptop, y quién sabe qué le moví, que se estaban oyendo unos sonidos ahí medio extraños antes de iniciar el programa. En eso que suelto la de Global DJ para hacer una prueba de sonido, y cuando veo ya está sonando en la frecuencia modulada, entonces lo corregimos enseguida y ya estamos listos para comenzar este su programa El Canto de las Calles. Yo soy su amigo de Cruz, y hoy toca Viernes Electro, así que vamos a tener los mejores cañonazos electrónicos esta noche, mucho estreno también, y vamos a tener una entrevista con un amigo de Cuba, así que muy pendientes porque eso ya será en unos momentos más. Y recuerden escucharnos a través de www.expresionesfm.com. Ahí es donde también nos pueden escuchar, igual en TuneIn, igual nos pueden escuchar con Alexa, con Siri, en el Google Assistant, en Radio Green, y por supuesto en www.expresionesfm.com o en el 100.5 de su radio si están ustedes de este lado de la zona oriente de la Ciudad de México y del Estado de México. En unos momentos más vamos a tener una entrevista con Antonio Lara Holguín desde Cuba, que nos viene a presentar su propuesta musical. Y bueno, pues vámonos entonces. Esto se llama I Like Girls, I Like Boys, y corre a cargo de Conrad Taylor y Flash Gia. Así que vamos a escucharlo y en un momento regresamos, iniciando este programa de Viernes Electrónico, porque ya sabes que cada día tenemos una temática diferente. Ayer tuvimos muchísimo rock, sudamericano, principalmente Argentina, Uruguay, Chile, y pues hoy nos toca Viernes Electrónico, así que puede ser de cualquier parte del mundo. Yo soy tu amigo Rey Cruz, y con este tema les decimos a todos y cada uno de ustedes, sean todos bienvenidos. Iniciamos El Canto de las Calles, sonando fuerte, pero bien fuerte, a través del 100.5 de tu FM. I like girls, I like boys, con Rotel.

minutos de la noche. Le damos las gracias al universo por todo lo que nos da. Le damos las gracias a Dios por todo lo que nos da y todo lo que viene también. Muchísimas gracias. Y ahí estuvo Alec Girls, Alec Boys, Conrad Taylor y Flash Gear. Nosotros continuamos. Y bueno, pues después de darle gracias a Dios, al universo y a la fuente principal, vámonos ahora con Self Aware a cargo de Lumix. Esto es nuevo, nuevecito en este programa, y lo escuchas con tu amigo Rick Cruz a través del 100.5 de FM en esta dinámica de

8:12, yo soy tu amigo Rey Cruz y continuamos en este tu programa El Canto de las Calles. Ya casi vamos a entrar a entrevista, así que vamos a darle velocidad a esto porque tenemos estreno de nuestro carnal Lodrak DJ, que nos viene a presentar su nueva producción y que ya la tenemos lista por acá. Y después de esa rolita vamos con la entrevista que vamos a tener con nuestro amigo Antonio Lara Udín, directamente desde Cuba. Vámonos, chamaco, ya la tienes. ¿Qué esperas para soltarla? Por favor, esto se llama Come With Me, Lodrak DJ en Hard Style Dance Remix. ¿Y qué crees que no me deja poner la chamaco? A ver qué es aquí. No me va a dejar. No, tiene por ahí un candadito o algo. A ver, ¿qué pasa? No, ya lo soltó.

9 de la noche con 17 minutos, ahí está Come With Me, Odrak DJ, estreno mundial en este programa. Y al ratito le vamos a echar un phone a nuestro carnal Odrak DJ para que nos cuente acerca de esta rolita que lleva hairstyle, lleva dance y lleva muchísima energía y todo el corazón en ella. Y bueno, como lo anunciamos, nosotros ya tenemos en la línea telefónica a nuestro amigo Antonio Lara Holguín, directamente desde Cuba, que nos viene a presentar pues su propuesta musical a este programa, sobre todo en este viernes electro. Mi carnal, ¿cómo estás, Antonio?

0: aproximadamente que llegué. Y pues nada, desde que llegué igual tratando de, pues ahora de enseñarle la música, ¿no?, al público de México, a la gente de México, que le gusta bastante el rave, que le gusta bastante el club. Y sintiéndome en mi casa desde el día uno que llegué, porque ustedes son de verdad que maravillosos.
1: Hombre, muchas gracias, mi amigo. Pues sí, o sea, sabemos también que pues Cuba es un lugar que ha sufrido muchas carencias, que es muy complicada la vida por allá, pero no por eso les va a gustar la buena música, o no les va a dejar de gustar la buena música. Nos han mandado igual buenos proyectos, pues prácticamente de todo, ¿no? Desde Buenavista Social Club, igual he conocido bandas cubanas de rock, de metal, de todo, y ahora pues de música electrónica contigo, mi hermano. Que cuéntanos un poquito más sobre tu estilo, por favor. O bueno, para empezar, ¿cuál fue primero tu influencia principal? ¿Qué música electrónica fue la que te llamó antes de que llegaras al estilo que tienes hoy en día?
0: Bueno, pues yo empecé un poco también por el EDM. Creo que todos los chavos, cuando empezamos, ¿no?, siendo bien jóvenes, pues es el estilo que más le llama a uno, ¿no? Y pues a través de esa puerta llegué al techno, que finalmente fue con el estilo que me, pues con el que me regué, con el que me representó más a lo que yo quería pues expresar con mi música. Esto tomó también alrededor de 5 años, 6 años más o menos, pero sí se disfrutó también esa primera etapa. El dubstep igual era algo nuevo ahí en Cuba, en el momento en el que yo empecé a hacer mis primeros eventos y así, y pues se creó una escena, y luego esa escena entonces evolucionó como al techno así. O sea, fue una historia súper linda, fue también toda esa vivencia lo que también le aporta a uno, ¿no? Como encontrar su estilo, encontrar su manera de tocar, encontrar su zona de complacencia dentro de lo que se puede compartir con la gente en el escenario, pues.
1: Hombre, excelente, mi hermano. Pues es que la verdad, como te comentaba hace ratito, pues de todos lados se cuecen habas, y pues en Cuba también se está haciendo buena música, y pues sí, me imagino pues la dificultad que tuviste también para que se creara una escena por allá, porque pues sabemos que luego los limitan bastante en muchas cosas.
0: Sí, a ver, realmente no solo se reduce a Cuba. Yo pienso que el hecho de empezar una escena, empezar a hacer eventos, empezar a hacer todo este tipo de cosas que ya requieren muchísimo más que solamente la habilidad artística para hacer música, siempre vamos a tener como nuestros obstáculos a superar, y es realmente lo que forma tu compromiso con el arte, ¿no? Y a mí me sirvió mucho eso también. O sea, no tengo nada de lo que quejarme. Sí tuve muchísimos obstáculos, como te estaba comentando, pero nada que no se pudiera solucionar con la mejor intención de hacer cultura y de hacer buenos eventos allá. Entonces uno siempre, no importa dónde esté, no importa cuáles sean las circunstancias, no importa cuántos no, cuántas puertas te cierren, nunca te puedes rendir, siempre tienes que seguirle para que, pues más que nada, regalarle buena música a la gente, buenos momentos, y que todo sea con la, pues con el amor, ¿no?, al arte, y el amor a compartir momentos especiales con todos.
1: Estoy completamente de acuerdo contigo, mi hermano, porque pues cuando nos dice no, eso nos obliga a seguir creciendo, a seguirnos preparando, y sin esos no y esas puertas cerradas, esto no sería divertido, esto sería muy aburrido también de repente. Entonces hay que buscarle, hay que trabajar, hay que pues echarle todo el corazón y, como decimos en México, todos los kilos, toda la carne al asador, para que esto vaya saliendo poco a poco. Y cuando llegas a México y bueno, ves toda esta diversidad, que igual en una esquina puedes ver a gente escuchando música electrónica, digo, en otra esquina gente escuchando rock nacional, en otra escuchando reggae. ¿Cómo te sentiste cuando llegaste aquí a México?
0: México es un lugar fantasioso, la verdad. O sea, es un lugar maravilloso, tiene muchas cosas que realmente no creo que se encuentren en otro lugar del mundo, y la diversidad cultural es una de ellas, ¿no? Entonces, pues encontrar un espacio donde todo se abriga, donde todo se recibe, donde la gente pues tiene público para todo tipo de exposiciones artísticas, eso está fenomenal. También hay muchas cosas que lo soportan, ¿no? O sea, muy buena comunicación en redes sociales, cosas así, rápido los eventos se difunden, llegan a personas. Si lo haces bien, pues ya puedes estar seguro que la próxima vez van a salir mucho mejor. Entonces sí se siente bastante bien llegar a una tierra donde hay tantas posibilidades, donde hay tanta cultura también, sobre todo la gente que lo disfruta desde el corazón, siempre le agradece a uno la, pues a la hora de terminar el set, a la hora de compartir la música, uno siempre buscando igual compartirse entre otros artistas, apoyar también a otros artistas que, como uno, pues están empezando, vamos a decirlo de cierta manera, están creciendo, y esa comunidad, ese calor, esa cultura, todo eso es mágico, todo eso es esencial en la vida artística de cualquier productor, DJ, músico, lo que sea, a lo que te dediques en el arte. Y pues nada, México me parece un paraíso de verdad para el arte, me parece de verdad un lugar maravilloso para empezar proyectos, para crecer, hacerlos, y luego incluso hasta llevarlos a nivel internacional. Yo de hecho tengo la experiencia de que desde Cuba mis primeros invitados internacionales a los eventos que tuve fueron de México. Entonces, pues mi relación con el país viene muchos años atrás, ya como 7 años, fue la primera vez que tuve un intercambio cultural con artistas de México allá en Cuba. Y pues desde siempre, de alguna manera u otra, nunca supe que iba a terminar aquí en México, pero parece que la vida sí me fue dando esas señales y fue construyendo todo y nada, todo, o sea, increíble, de verdad que todo ha sido como una muy bonita historia que no tendrá fin.
1: Eso, excelente, carnal. Pues sí, de repente el universo nos está mandando esas señales que a veces vemos, a veces no, o ya reconocemos ya después de que llegan a pasar ciertas cosas. Y en tu caso, pues te las mandó, ya por fin las reconociste y cuando te diste cuenta, pues ya estabas aquí, ya estabas así. Y ahora en este programa presentándonos esta rolita que se llama Innocence, que está bastante buena. Cuéntanos, por favor, acerca de ella, porque ese va a ser el estreno que le vamos a presentar aquí a nuestro público del 100.5 de FM.
0: Sí, a ver, Innocence es un track específicamente diseñado como para Laster, o sea, no es una canción, no es un estilo de techno muy, muy arriba ni con BPM alto, sino más bien es una especie de experiencia inmersiva a nivel sonoro. Me gusta mucho como el glitcheo, me gustan mucho las percusiones raw, así como bien crudas, luego las líneas melódicas bien hipnóticas. Entonces es una canción que encierra bastante. Como mi momento favorito de la fiesta, vamos a decir que cuando estoy tocándome, la parte que más me gusta tocar es eso, pues ya 4, 5, 6, 7 de la mañana, after hours, traerle ambiente a ese momento, que las personas pues terminen su noche de la mejor manera posible. Y pues Innocence también viene de un track que a mí me encantaba, de Dubstep, de hecho, de Niro. Y ese track se hizo hace más o menos como 12 años y tiene este vocal, por eso el vocal de Innocence lo tiene incluido. O sea, yo agarré ese vocal, le hice algunas modificaciones y tal, pues como sabemos, para que no infringiera como tal en derecho de autor, pero sí que conservara su esencia y lo que significaba para mí. Entonces traté de traer ese vocal de Dubstep a una canción de techno minimalista, si se puede decir de cierta manera, porque no es raw techno ni big time tampoco, eso es más bien así como hipnótico, más bien minimal. Y pues significa mucho por eso, significa como una, vamos a decir que ahora sí que una frontera que se cruzó, que, o sea, particularmente tuve esa experiencia como ir desde el dubstep hasta el techno. Entonces este tema trae mucho de eso, trae mucha vibra pues potente, trae mucha producción, sí, le metí con mucho cariño a todos los detalles, a la masterización, a la mezcla, absolutamente todo. Pues más que nada para que las personas los disfruten y para que los DJs pues también se sientan bien mezclándolo a los que la deseen también. Me pueden escribir igual por el Instagram. Mi Instagram es antoniolara.prof de productor. Uh-huh. Y sin problema ninguno, cualquier DJ, cualquier persona que quiera pues tener estas canciones, que yo se las envíe, sin ningún problema me pueden mandar un mensaje y con gusto se las haré llegar. Y pues para eso es el arte, ¿no? Para compartirlo. Y pues por ahí va un poquito la historia de este Innocence, de esta canción. Esta canción también la produje este año. Esta canción es un lanzamiento que también viene ya a la mano con mi nombre, Antonio Lara, que es una evolución de mi proyecto. Anteriormente mi proyecto, cuando estaba en Cuba, se llamaba The 20 Screams, que es un poco un nombre más agresivo, ¿no? Uh-huh. Entonces pues ya tomando esta nueva estética, representé esta evolución a mi proyecto. Estoy empezando como a lanzar música bajo este seudónimo. Uh-huh. Y esto es uno de los temas que más me ha gustado de los que han salido durante este año. No obstante eso, también estoy preparando otras producciones que van a sumarse a este catálogo que quiero construir aquí en México. Y pues nada, espero que les guste mucho.
1: Hombre, excelente, excelente. Y es que el DJ, así como la música, tiene que evolucionar constantemente también. No puede, si la música no se detiene, el DJ tampoco puede detenerse, tiene que continuar con ella. Entonces, este cambio que realizas tú, que sentiste necesario en su momento, de dejar ese nombre de Tony Scream y ahora ser Antonio Lara, o sea, algo más personal, por decirlo así, como saliéndose un poco del personaje, pero entrando en el ser humano, ¿no? Entrando en ese DJ, porque bueno, también nos encanta ver los personajes, por ejemplo, Bloody Bedrooms o los que se ponen máscaras o trajes especiales, Daft Punk a lo mejor en su momento, pero nos olvidamos por completo del ser humano que está detrás de la máscara y del ser humano que está detrás de esas tornamesas, detrás de esos controladores, de esos beats, y pues nos enfocamos más como en algo más robótico, ¿no? Entonces yo creo que esto que tú estás haciendo, yo creo que está genial, y lo que viene, pues yo creo que también va a estar increíble. Y bueno, aprovechando que tenemos unos minutitos, ¿dónde te vas a estar presentando en estos próximos días, mi amigo?
0: Primero que nada, agradecerte por tan lindas palabras. Sí, de hecho, hoy, dentro de una hora, voy a estar en Jamaica, aquí en Guadalajara, me encuentro ahorita. Uh-huh. Y sí, y voy a estar en la Ciudad de México, pensamos que el mes que viene, estoy todavía acomodando fechas allá, pero pronto nos vemos por allá por la Ciudad de México. Por lo pronto, hoy es en Jamaica, vuelvo y lo tengo.
1: Yeah, pues andas allá en Guadalajara, Guadalajara, allá en Tierra Caliente. Pues bueno, mi hermano, pues vámonos entonces a escucharlo, agradeciéndote mucho tu participación en este programa. Y también, ya nada más me falta pedirte tus redes sociales, donde te encontramos para seguirte y escuchar toda tu música.
0: Sí, me pueden encontrar en Instagram, ya se lo mencionaba, como antoniolara.prof, de productor, o sea, PROD. Y pues ahí denme el follow, yo les doy el follow para compartimos música, intercambiamos todo lo que tiene que hacer para que la escena crezca. Y siempre tener presente que compartir es el verdadero sentido del arte, ¿no? Como no guardarnos nada, siempre tratar de que todo tenga un mañana, ¿no? Dejar esa semilla en otras personas, dejar, o sea, pues las experiencias, dejar todo tipo de intercambios también, más allá de lo material, ¿no? Como también lo emocional, los puntos de vista de la música, etcétera. Y pues ahí, sin problema, pueden escribir, podemos charlar. También soy, o sea, productor, o sea, le produzco música a otros artistas, soy ingeniero de masterización también y de mezcla. Uh-huh. Así que si tienen algún problema o alguna duda, igual con mezcla, master, sin ningún tipo de compromiso, pueden escribirme ahí. Con todo el gusto del mundo los trataré de ayudar con lo que se pueda.
1: De lujo, mi hermano. Pues vámonos entonces directamente desde Cuba para la Perla Tapatía y para la zona oriente de la Ciudad de México. Él es Antonio Lara y vámonos a escuchar esto que se llama Inocencia aquí en tu programa El Canto de las Calles a las 9:29 de la noche. Después vamos a un corte de estación y regresamos con mucho más aquí a Expresiones 100.5 FM. Yo soy tu amigo Rick Cruz. ¡Súbele, chamaco!

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0: En esta live session que se aventaron y que grabaron ahí en los estudios Churubusco, al cual nos invitaron, pero la neta no pudimos ir. La neta sí estuvo complicado para asistir, pero pues aquí estamos estrenando ahorita esas rolitas, que de hecho esto salió en mayo, pero ya sabes que en este programa nos saturamos de música, nos saturamos de cosas y de estrenos, y de repente se me va el avión, así que hasta ahorita la estamos estrenando bastante buena. No me deja de gustarme el sonido que trae Susy 4, y pues tratando de revivir esta rolita. Yo creo que les quedó bastante bien, actualizándola por ahí con uno que otro sampler y también pues en la voz, ahora sí que, ¿cómo decirlo? En la voz maravillosa, lo voy a decir así. Chiste local de Ceci Torres que anda con ellos, esta chica venezolana mexicana, acompañando a César Goliño y a Odín Parada. Pues bueno, nosotros continuamos y nosotros no teníamos, pues, ¿cómo decirlo? Pues en los planes de este programa, marcarle el día de hoy a nuestro hermano Odrak DJ, pero hace ratito, pues, por acá estrenamos su rolita con With Me y pues teníamos que marcarle, aunque sea el final del programa. Con ustedes, señoras y señores, aquí en el Canto de las Calles, a través de Expresiones 100.5 FM, a las 9:43, Odrak DJ, bienvenido al 100.5, mi hermano, ¿cómo estás?
1: Hermanito, una vez más, muchísimas gracias a ti y a todo tu auditorio. Saludos a toda la banda de Expresiones FM. Aquí andamos, hermanito.
0: Venga, pues estrenando rolita, estrenando pues producciones y vamos, Pablo, así como siempre decimos, vamos con todo, carnal.
1: Así es, mi hermano, fíjate que estrenamos un nuevo material, algo pues nuevecito, algo más light, más dance, bailable, algo ponchadón como ya es mis cosas, mi costumbre.
0: Excelente, pues cuéntanos cómo surge este tema de Come With Me, mi carnal. Igual, ¿cuánto tiempo te tardó en producirlo? Ahora sí que todos los detalles, por favor, este espacio es tuyo para que nos cuentes.
1: Hermanito, pues muchas gracias. Fíjate que Come With Me nace de una tarde, no es cierto. Fíjate que ya teníamos ratito que no hacíamos algo, pues, no popero como tal, pero sí algo mucho más vocal, porque la mayoría de las rolas que he sacado han sido bastante, con bastante poder, muy, muy fuertes, como acostumbro a sacar los sets, como acostumbro a sacar las producciones. Pero en esta ocasión quisimos hacer algo, debido a, fíjate que como se vino lo del el mes del orgullo, entonces por ahí empezamos como que a idear precisamente. Fíjate que esta rola tuviste el placer de haberla escuchado y decías que tenía toques de dance, toques de hard, toques de circuit, de progresivo y todo ese tipo. Entonces lo tratamos de hacer así y pues creo que los inventos salieron pues bastante, bastante bien en esta rola.
0: Excelente, te voy a decir maravilloso.
1: Digo, maravilloso, amigo, maravilloso.
0: Maravilloso. Lo que pasa que de repente, yo creo que en el estilo musical de la chica, de repente en uno que otro coro, no sé por qué me recuerda a esas canciones de Circuit, que pues también de repente andan en boga, de repente no. Pero pues yo creo que la combinación estuvo bastante buena. Yo creo que igual el estilo melódico que también le das con esta combinación de dance y de hardstyle, pues yo creo que está excelente, está genial. ¿Y qué sigue, mi hermano? ¿Qué tienes en mente o qué nos puedes contar de lo que viene próximamente sobre Odrak DJ?
1: Amigos, se vienen grandes cosas, todavía tenemos bastante material, estamos trabajando en otra producción. Digo, ahorita la base de Odrak va a ser hardstyle, hard techno, puros ritmos duros. Se viene nuevo trabajo, se viene un nuevo proyecto precisamente por parte de Odrak DJ y su hermanito que es Hard Fucking Music. Estamos manejando este concepto. Vamos a iniciar un nuevo proyecto que aún no lo podemos decir, pero lo vamos a sacar más adelante. Se vienen grandes cosas con grandes música, grandes compañeros. Entonces vienen grandes cosas, se vienen fechas, porque también tenemos ya fechas agendadas. Entonces poco a poquito los vamos a ir sacando.
0: Excelente, mi hermano. Oye, por ahí te firmó una disquera europea, si no estoy mal, cuéntanos sobre eso, por favor.
1: Bueno, amigo, pues estamos muy contentos porque sí, precisamente, nos firmaron, pues ahora sí que del continente europeo, en España, pues Galactic Records nos hizo favor de de firmarnos. Y entonces, pues ya nada más estamos esperando que salga el lanzamiento de allá de aquel lado, precisamente con With Me, de aquel lado de España, precisamente ya cuando esté por allá. Pues ya estaremos dando la noticia y precisamente ya posteriormente, pues vamos a dar el boom para estar en las plataformas digitales.
0: Exactamente, pero también sabes qué, mi hermano, tienes que prepararte bien, porque ya estando firmado allá en Europa, en cualquier momento igual te llaman para un festival, te llaman para algo y vas a tener que aventarte el viaje hasta allá, mi hermano.
1: Pues fíjate, esperemos que así sea. Estamos, pues, quiero pensar que tenemos la capacidad para poder hacer un gran trabajo y demostrar que el talento mexa todavía bufa, todavía se hace notar por acá, por este lado, y que mejore en otras latitudes. Y yo creo que ya el hecho de pisar España o el continente europeo, pues ya sería algo, chiste local, como tú dices, algo maravilloso. Sería algo muy padre, ¿no? Para dar a demostrar el amor por la música y el trabajo que nosotros estamos haciendo, ¿no? Que es, que de verdad es de todo corazón, le estamos metiendo galleta, estamos tratando de hacer bien las cosas y metiéndole mucho sentimiento a cada producción que estamos haciendo.
0: Excelente, y es que así es, como decían por ahí, hay que tirarle a lo grande, y si México, pues vemos que no se está moviendo, pues hay que movernos nosotros para otro lado. Al final del día, pues nadie es profeta en su tierra, yo lo sé muy bien, porque pues acá en Chalco me moví mucho y pues no veía yo casi nada, hasta que me tuve que mover para otras latitudes, y pues sí, me empezó a ir mejor. Igual me han jalado hasta latitudes más largas todavía, pero ahí sí me he ponido. Ahí sí me pongo mis moños, porque pues ya viajar un poco más lejos, ir más lejos, sí es algo complicado para mí en este momento. Pero pues ahora sí que cuando se da una oportunidad como esta, mi hermano, nunca desaprovecharlas. Y como bien comentas, ya llegando allá, pisando allá, a darle, porque eso venimos. Y sobre todo pues a que se siga difundiendo y se siga escuchando la música que tú estás haciendo. Y sobre todo pues también ya estando con disquera, sobre todo europea, pues igual estar teniendo los estrenos listos uno tras otro. Es muchísima chamba, como tú en algún momento comentabas. Pero yo la neta estoy muy orgulloso de ti, mi hermano. Y qué bueno ver que pues esto va poco a poco, como te decía. Las cosas a veces tardan, pero llegan porque llegan, hermano.
1: Así es, hermanito, poco a poquito van llegando, se van formando, llegan a su tiempo, y pues ahorita esperemos, y de verdad te decíamos, nuestra música ya esté en otros países, que otras personas también nos hagan, otros colegas también nos hagan el favor de estar tocando nuestra música. ¿Por qué no? Estaría padre, ¿no? También, y que ahí nos manden videitos. Y la verdad, yo creo que cada cosa llega en su momento, pero nosotros no vamos a dejar de estar trabajando. Vamos a tratar de mínimo, pues por lo menos estrenar cada mes un track. Uh-huh. A lo mucho, pero ahí en las redes sociales pues vamos a estar subiendo bastante material, ¿no?
0: Exactamente, y le diste al clavo. ¿Cuáles son las redes sociales, mi hermano, donde te podemos encontrar para seguirte e ir escuchando tu material poco a poco por allá, pero pues sobre todo darte pulgar arriba para que esto siga creciendo?
1: Híjole, amigo, pues en todas las redes sociales, llámese Facebook, Instagram, TikTok, SoundCloud, YouTube, X, pues me pueden encontrar así como Odrak DJ, así, O-D-R-A-K, DJ, Odrak DJ, así en todas las redes sociales, ahí nos pueden encontrar.
0: De lujo, mi canal. Pues bueno, ya con With Me ya la pusimos, así que nos vamos a ir ahorita con otra rolita de otro artista, a lo mejor los conoces, a lo mejor no. Esto se llama Loseless y es lo nuevo de The Gookies, que tenemos en este programa a las 9:51 de la noche. Dime, mi hermano.
1: Excelente rola, de verdad, The Gookies, también he participado con ellos en festivales, son unos locos, unos bárbaros esos hombres.
0: Yeah, directamente desde el planeta Hot, algo así se llama su planeta, estos señores. Y pues ahora sí que del universo para la Ciudad de México, mi hermano. Él es Odrak DJ, y bueno, pues ya lo pusimos hace rato y lo vamos a estar programando constantemente por acá, principalmente en los viernes electrónicos, aquí en el Canto de las Calles con tu amigo Rick Cruz. Vámonos con The Gookies. Loveless, gracias, mi hermano, por atender la llamada.
1: Otra vez a ti, amigo, que nos estás dando difusión a nuestro trabajo, y pues ahora sí por la llamada, gracias, no la esperábamos, pero aquí andamos.
0: Eso es todo, mi canal. Pues vámonos, va con 52 minutos. En un momento regresamos para despedir este programa. Yo soy tu amigo Rick Cruz.

Con 57 minutos, ahí estuvo Loseless a cargo de The Wookiees. Y vámonos porque este programa se acaba, señoras y señores, y comienza el fin de semana. Vámonos con esto que se llama Aura Cumbiera y corre a cargo de los Duties. Algo bien raro, bien extraño entre electrónico y EDM con cumbia, pero está chido. Vamos a escuchar esto y regresamos para despedir este programa. Yo soy tu amigo de Cruz, escuchas el Viernes Electrónico a través de Expresiones 100.5 FM en el Canto de las Calles. ¡Súbele!

0: son las 10 de la noche, ahí estuvo Aura Cumbiera a cargo de los Dutis. Yo fui tu amigo Rey Cruz y te espero por acá el lunes a partir de las 9 de la noche en el Canto de las Calles, en Expresiones 100.5 FM. La próxima semana sí va a estar muy movida, sí vamos a tener bastantes entrevistas. El lunes tenemos una banda de punk que nos manda discos y cintas Denver. El martes tenemos a la Royal Club en entrevista para que nos cuente cómo van a estar los pormenores de su presentación acá en la Feria de Chalco. Y también vamos a tener otros dos artistas más, así que va a estar chida la próxima semana, ahora sí muy movida, porque hemos estado un poco flojo de entrevistas, tampoco es a fuerzas que tengamos entrevistas, pero ahorita como que ya se está reactivando todo, mientras el fútbol se está acabando, como que todo lo demás ya está comenzando a funcionar nuevamente. Me despido con este fragmento que se llama Qué Rico Bones, a cargo de Diorro y de Ray Burger, aquí en el Canto de las Calles. Yo fui tu amigo Rey Cruz, 10:1, ¡vámonos! ¡Que llegues con bien a casa! Que tengas un excelente fin de semana y el día de hoy que descanses. O si ya vas de fiesta, gracias por dejarnos ser tu mejor compañía y dejarnos acompañarte con estos beats electrónicos esta noche. Esto fue el Viernes Electro, yo fui tu amigo Rey Cruz. Ahora sí, ¡vámonos! ¡Gracias!
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2: Son las 10 de la noche con 5 minutos.
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1: Son las 10 de la noche con 23 minutos.
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1: Son las 10 de la noche con 29 minutos.
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0: Son las 10 de la noche con 41 minutos.
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0: Son las 10 de la noche con 56 minutos.
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1: Son las 11 de la noche con 15 minutos.
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2: Son las 11 de la noche con 24 minutos.
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0: las 11:37 p.m.
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0: Son las 11 de la noche con 55 minutos.
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1: Es la 1:00 a.m. con 22 minutos.

0: ¿Qué onda? Soy Juliet Valdés y hoy vamos a hablar de algo que a todos nos ha dolido alguna vez: las rupturas amorosas. Terminar una relación nunca es fácil. A veces llega de golpe y otras veces lo ves venir, pero aún así duele. Porque no solo pierdes a una persona, también pierdes momentos, planes e ilusiones que ya habías imaginado. Y aunque en el momento sientas que todo se derrumba, la verdad es que una ruptura también puede ser un nuevo comienzo. Es una oportunidad para reencontrarte contigo, para sanar y volver a hacer cosas que te gustan. Un consejo importante: no te obligues a estar bien de inmediato. Date tiempo para salir, para llorar y para procesar lo que pasó. Sanar no tiene un tiempo exacto. Otro consejo es evitar buscar a esa persona constantemente o revisar sus redes sociales, porque aunque parezca algo pequeño, puede hacerlo más difícil. También, rodéate de personas que te quieran. Habla de lo que sientes, sal, escucha música, escribe o encuentra una actividad que te ayude a distraerte y conectar contigo. Recuerda que cada proceso es diferente. No te compares con nadie. No te compares con nadie, porque todos sanamos a nuestro propio ritmo. Y lo más importante, recuerda que soltar también es una forma de amor, pero de amor propio. A veces dejar ir es lo mejor para tu paz y tu crecimiento. Así que si estás pasando por una ruptura amorosa, recuerda esto: vas a estar bien, aunque hoy no lo parezca. 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
0: Hey, ¿qué onda? Yo soy Juliet Valdés. ¿Y sabías que los pulpos tienen 3 corazones? Así es, aunque suene muy increíble, los pulpos tienen un sistema circulatorio muy diferente al nuestro. 2 de sus corazones se encargan de bombear sangre hacia las branquias para obtener oxígeno, mientras que el tercero bombea sangre al resto de su cuerpo. Pero eso no es todo, su sangre no es roja como la nuestra, es azul. Eso se debe a que utilizan una proteína llamada hemocianina, rica en cobre, para transportar oxígeno. Y hay un dato aún más curioso. Cuando nadan, el corazón que bombea sangre al resto del cuerpo se detiene temporalmente. Por eso prefieren caminar o arrastrarse en lugar de nadar largas distancias. Además, los pulpos son considerados uno de los animales más inteligentes del océano. Pueden abrir frascos, resolver problemas e incluso camuflajearse para esconderse de sus depredadores. Sin duda, son unas criaturas fascinantes y llenas de sorpresas. 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
0: Hey, ¿qué onda? Soy Juliet Valdés y hoy te traigo algo súper interesante que todos deberíamos de saber. ¿Sabías que el cerebro de un niño puede volverse adicto? Y lo más fuerte es que cada vez que usa el celular, pide más. Y no, no es exageración. Cada video, cada juego, cada like, activa algo en su cerebro llamado dopamina, que básicamente le dice: esto me gusta, dame más. El problema es que todo esto es muy rápido, muy, muy rápido. Cambio de imagen, sonidos, colores, todo el tiempo. Entonces, el cerebro se acostumbra a este ritmo. ¿Y qué pasa después? Que cosas normales como hacer la tarea, leer o incluso jugar sin pantalla empiezan a sentirse súper aburridas. Pero aquí viene algo interesante. No se trata de quitarle el celular a la fuerza, porque mientras más lo prohíbes, más lo quieren. Se trata de competir, de darle al cerebro algo igual de estimulante, pero más sano. Y que aquí te van 5 recomendaciones. El primero, crea retos en casa, como el piso lava o circuitos con almohadas y sillas. El segundo, y si es que no tienes mucho tiempo para tu hijo, usa juegos guiados desde YouTube. Por ejemplo, hay dinámicas donde colocas 4 hojas de colores en el piso y el niño las usa como tapete, mientras el video va indicando hacia qué hoja debe saltar. Tercero, cambia el tiempo de pantalla por actividades creativas, como dibujar, armar o inventar historias. Cuarto, establece horarios específicos para el celular. Quinto, rota todas las actividades para que no siempre haga lo mismo y su cerebro siga encontrando novedad sin necesidad de una pantalla. Recuerda que todo esto no solo sirve para entretenerlos, también ayuda a su desarrollo cerebral, mejora su atención y evita que su cerebro se acostumbre a necesitar estímulos constantes y rápidos del celular. 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

0: Son las 3 de la mañana con 18 minutos.
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1: Son las 5:08 a.m.
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1: Son las 5 de la mañana con 16 minutos.
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1: Son las 5 de la mañana con 24 minutos.
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1: Son las 5 de la mañana con 35 minutos.
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2: Son las 5 de la mañana con 45 minutos.
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2: Son las 5 de la mañana con 56 minutos.
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3: ¿Listos, muchachos? Vamos tocándolo un poco más calientito, ¿no?
4: Sí, chavalito, cómo no te.

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plena conciencia a vivir el aquí y el ahora. Encuentra una postura cómoda, cierra tus ojos y permítete sentir tu cuerpo en el espacio que ocupa. Lleva tu atención al roce de tu ropa con la piel, a la temperatura del lugar. Percibe algún sonido del exterior. No lo juzgues, solo obsérvalo. Conecta con el momento presente. Inhala, trayendo tu mente completamente al presente. Exhala, soltando cualquier pensamiento sobre el pasado o el futuro. Aquí y ahora estás bien. Ahora repite mentalmente estas afirmaciones, anclándote en el momento presente. Estoy en paz conmigo misma y con el mundo que me rodea. Disfruto de la calma de este nuevo día. Amo este instante. Amo este nuevo y bello día lleno de oportunidades. El resto es incierto. Aquí y ahora, todo está bien. Se trata solo de estar atenta y tratar de mantener la mente sujeta a lo que estoy haciendo. Siente cómo estas palabras te ayudan a estar presente y a disfrutar la única fórmula que conoces para alcanzar una felicidad auténtica. Lleva esta conciencia plena a todas tus acciones hoy. Puedes hacer yoga mientras comes, mientras caminas o mientras limpias la casa, solo con estar atenta. Cuando estés listo, abre tus ojos, con la mente en calma y en el presente. Que tu día esté lleno de plena conciencia. Gracias.

Bienvenido, bienvenida. Si buscas mejorar tu concentración y tener una mente más clara para las tareas del día, esta meditación es para ti. Toma una posición cómoda. Puedes sentarte en una silla, en el suelo o acostarte. Cierra tus ojos suavemente. Dirige tu atención a tu respiración. Siente cómo el aire entra y sale de tu cuerpo, sin forzar, solo observando. A medida que respiras, sientes tu cuerpo llenándose de energía y a la vez experimentas calma y sosiego. Si tu mente divaga, devuelve tu atención a tu respiración. Imagina que tu mente es un cielo azul claro, amplio y sin nubes. Con cada exhalación, visualiza cómo cualquier pensamiento disperso o nublado se desvanece, dejando espacio para la claridad y el enfoque. Inhala claridad, exhala confusión. Ahora, repite mentalmente estas afirmaciones, permitiendo que fortalezcan tu capacidad de concentración. Mi mente está clara y mi enfoque es inquebrantable. Puedo concentrarme en la tarea que tengo entre manos, aumentando mi productividad. Mejoro mi capacidad de decisión, actuando con una cabeza más despejada. Estoy en control. Estoy bien preparada para cualquier situación. Siente cómo estas palabras fortalecen las áreas de tu cerebro que controlan la toma de decisiones y la concentración. Lleva esta sensación de enfoque y lucidez a todas tus actividades. Sabes que tienes la capacidad de mantener tu atención y tomar decisiones sabias. Cuando te sientas listo, abre tus ojos, con la mente tan clara como ese cielo azul. Que tu día esté lleno de propósito y eficiencia. Gracias.

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1: Son las 7 de la mañana con 27 minutos.
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1: Son las 7 de la mañana con 35 minutos.
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1: Son las 7 de la mañana con 44 minutos.
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3: Hey, ¿qué onda? Soy Juliet Valdés. 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Ahora, si lo tuyo es un plan al aire libre, te recomiendo Las Piedras Parque Ejidal, también en Chalco. 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Así que ya lo sabes, no necesitas ir hasta Ciudad de México para pasarla bien. Chalco también tiene lo suyo. 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

Ya son las 8 de la mañana con 3 minutos. 8 de la mañana con 3 minutos. Muy buenos días. Arrancamos la primera hora de Actitud Positiva. Bienvenidos a este gran espacio, 2 horas de buena música, cotorreo, lo mejor que quieres escuchar a través de la frecuencia 100.5. Es la frecuencia que estás sintonizando en un sabadito bastante cálido. Ay, ya vámonos por el cafecito para todos los madrugadores, para amenizar, iniciar nuestra labor con todo, menos con miedo. Saludo muy especial, abrazo fuerte para todos los trabajadores, para todos los comerciantes, para todos los grandes amigos transportistas y todas las grandes familias que inician su jornada con Expresiones FM 100.5. Si vas de regreso de tu jornada, buen descanso. Línea telefónica, la línea que todos marcan en estos momentos, 55-83-69-47-41. Haznos saber qué tema quieres escuchar y desde luego mándale saludos a esa personita especial en este sabadito 11 de julio 2026. Te invito a que te sumes a nuestra conversación a través del WhatsApp, 55-83-694-741. Guárdalo en tu directorio telefónico, tenlo a la mano para que nos mandes mensajito, nos platiques cómo arranca tu fin de semana y desde luego te comuniques con nosotros porque voy a estaros leyendo al aire todos tus saluditos, todas tus peticiones musicales. Déjame decirle que hasta el día de hoy hemos transcurrido 192 días de este hermoso 2026 y nos restan exactamente 173 días para cerrar el 2026. ¿Ya acabaste tus deseos? ¿Ya cumpliste todos esos escalones que te habías programado al inicio de año? Pues todavía tienes tiempo, pero sin embargo, te invito para que redobles todos los esfuerzos y lo hagas hoy mismo. Tú ya me conoces, mi nombre es Salvador Reyes. Me dicen el cachorro para servirle a Dios, a usted y a quien se deje. Es un sábado genial. La temperatura 13 grados centígrados. Hoy vamos a alcanzar una máxima de 22. Así que va a estar bien, bien rico el día. El tema ya lo conoces. El tema se llama Amor Prohibido. Buenos días, 8 con 5.

telefónica habilitada. Buenos días, cachorrito. Por favor, por favor, por favor, pon la de la sortija de la Sonora Santanera. Abrazo para la familia Domínguez. Te estamos escuchando en Chalco Centro. Abrazo, cachorro. Aquí su tema. Buenos días. 8:08 ya.

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2: Ya son las 8 de la mañana con 11 minutos. 8:11.

Es la presencia musical de Julio Iglesias. El tema se llama Ey, lo escuchas a las 8 de la mañana con 19 minutos. Te presentamos antes al señor Pedro Fernández. El tema se llama Marte la Antigua, Sonora Santanera, con el tema de La Sortija. Te invito a que te comuniques a través del 55 83 69 4741. Saludos para el buen Hugo, que ya se reporta. Abrazo para ti, desde luego. Llega Espinosa Paz en el siguiente bloque musical. También para Natalie, gracias, preciosura de mujer. Ya se está reportando desde Ixtapaluca, México. Cachorrito, muy buenos días, aquí escuchándote y desayunando rico unos hot cakes. ¡Oh! ¡Ay, qué les digo! Ni antojen, ni antojen. 8 de la mañana con 20 minutos. Buen provecho.

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2: Ya son las 8 de la mañana con 23 minutos. 8:23.

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2: Ya son las 8 de la mañana con 33 minutos. Agradeciendo infinitamente todos sus mensajitos a través del 55 83 69 47 41. Guerra de stickers, guerra de stickers en estos momentos en nuestro WhatsApp 55 83 69 47 41, terminación 3780. Feliz y bendecido día. Gracias. Abrazo para todas las personas que están comunicando con nosotros. Muchísimas gracias. Infinitas gracias. Ya les platicaba, la temperatura para hoy tenemos una máxima de 22 grados, acentuándose por la tarde. Tenemos probabilidad de lluvia del 55%. Así que recomendación, ya lo sabemos, hay que andar con precaución y sobre todo cargar con el paraguas. Respira profundamente si nos quedamos atorados, como ha sido esta semana. Caray, ¿qué les digo? Vamos con una pausa comercial, yo regreso con más música. 8 de la mañana, 34 minutos, también los estoy leyendo en redes sociales. Regresamos, no le cambies, estás con el cachorro totalmente en vivo, hoy hasta las 10 de la mañana.
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2: El tema ya no los está pidiendo Jonathan. Gracias, compirre, abrazote para toda la bandota de Chalco. El tema se llama Cuando escuches en la radio esta canción. Buenos días, 8:37 ya.

Hasta ahí el tema complacido a través del 100.5. Estamos transmitiendo totalmente en vivo. Sábados y domingos, usted y yo tenemos una cita para poner buena música, todo lo que quieres escuchar en el 100.5. Tú ya me conoces. Mi nombre es Salvador Reyes, me dicen el cachorro. Y ahora nos vamos a ir con el señorón Beto Zapata, acompañando a un grande de la música romántica, José María Napoleón. Ese tema está bien rico. Súbele a tu radio, ya son 8:45 de la mañana.

dos grandes de la música, el señor Beto Zapata, haciendo mancuerna con Napoleón. Ya son las 8 de la mañana, 49 minutos. Nos vamos. Llega Montes de Durango. El tema se llama Me duele escuchar tu nombre. Comunícate con nosotros. Línea telefónica habilitada. Recuerda, a las 10 de la mañana llega el informativo, todo el acontecer noticioso de la región, la bella región de los volcanes, en el 100.5 a las 10 de la mañana.

complacencia musical de Montes de Durango. El tema se llama Me Duele Escuchar Tu Nombre en Exclusivos FM. Ya son las 8 de la mañana, 53 minutos. A las 9 de la mañana tenemos el estreno y nos vamos con un abrazo especial para Don Silverio. Abrazote fuerte, súbele a su radio. Aquí llega Banda El Recodo.

Hasta ahí la presencia musical de la banda El Recodo Arriba Pichátaro. El tema se llama así, de esa manera. Y gracias a Maritlali. Y abrazote muy fuerte para Don Silverio. Cuídese mucho. Y seguimos con las propuestas musicales. Llega Caballito de Palo, 8:55 ya. 9 de la mañana tenemos el estreno. 10 de la mañana en resumen el informativo.

propuesta musical. Ya son las 8 de la mañana, 59 minutos. Voy a una pausa. Identificamos y regresando tenemos... Sí, el estreno de la semana.

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8: Ya son las 9 de la mañana con 3 minutos, 9 con 3, ya lo escuchaste, estás escuchando el 100.5, somos comunidad, somos lo que te gusta y somos la mejor propuesta. 100.5 la frecuencia, www.expresionesfm.com, la página de internet, no hay pretexto, puedes descargar nuestro aplicativo, puedes buscarlo en nuestras redes sociales como Expresiones 100.5, podemos estar conectados en todo momento. Y tenemos muchas propuestas musicales durante la semana. Sábados y domingos, usted y yo tenemos una cita para los madrugadores desde las 8 de la mañana. Y digo madrugadores porque muchos se fueron de fiesta los viernesitos. Pero bueno, cambiando de tema, nos vamos, como ya es costumbre, a las 9 de la mañana en Expresiones FM. Todos los sábados tenemos el estreno de la semana y hoy hacemos el lanzamiento. La presencia musical de los hermanos Poncho e Imanol Quesada. Tú ya los conoces. Ellos son los dos carnales. El tema se llama De Todas y de Nadie.

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2: Fue la presencia de los dos carnales, el tema de todas y de nadie. 55 83 69 47 41, cuando son las 9 de la mañana ya con 7 minutos. Los invitamos a que nos platiques si te gustó el tema. Ya lo puedes solicitar a través de la línea telefónica, a través de nuestras redes sociales. Cachorrito, muy buenos días. No seas gacho. Pon la canción de Cuando tu cariño, de Rigo Tobar. Estamos escuchando aquí en la carnicería, los dos hermanitos. ¡Órale! Mira, justamente los dos carnales con los dos hermanitos. Aquí la presencia musical de Rigo Tobar. Abrazote para toda la gente trabajadora.

El señorón Rigo Tobar interpretando uno de sus más grandes éxitos, Cuando tu cariño. Y ahora nos vamos con más temas musicales. Llega Bata Machos, el tema se llama Leña de Pirul. ¿Qué hubo, hermano cachorrito? Mi buen hermano cachorrito, ¿me puedes compartir con la canción?

55 83 69 47 41. Saludos para el buen Memo. Gracias, compir, rebasote para ti, claro. Dice que si nos vamos a echar un cafecito o un atole. ¿Qué te digo? ¿Qué te digo, compir? Gracias por la invitación. 9:18 ya de la mañana. Aquí tu tema, se trata de los

Se trata de Grupo La Puesta. El tema se llama Por Ti. Te presentamos antes Pajarillo con los Ramones de Nuevo León, Mi Confesión con los Ángeles Azules. Y nos vamos con más temas musicales porque llega mensaje. Buenos días, ¿me podrías poner una canción? Con Grupo Brindis. Esto dedicado para mi mami Ana. Los escuchamos en el casco de San Juan. Gracias. Aquí llega Grupo Brindis. El tema se llama Tu Última Canción. Buenos días, 927.

0: la presencia de Grupo Brindis. Ya son las 9:31, 9:31. A las 10 en punto llega En Resumen. Valeria Ramírez, Efraín Morales te van a llevar por un recorrido de las noticias más sobresalientes. Pero mientras tanto voy a una pausa y regresando tenemos más música.
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0: Y sabemos lo que te gusta, y precisamente llegamos al momento de revisar los estrenos que llegan a la pantalla grande. Un buen pretexto para no mojarnos, no tener que soportar la lluvia afuera. Nos vamos a meter a una sala de cine, palomitas, refresco, un buen combo. ¿Me acompañas? Pues déjame platicarte que llega el momento de disfrutar una película sensacional. Muchos ya la tienen en mente y precisamente hoy te la voy a recomendar. Llega a las salas tradicionales y formato IMAX, La Odisea. Una superproducción del director Christopher Nolan. Este señor nos tiene acostumbrados a grandes producciones. Destaca por su superproducción. Échale ojito. $250 millones nada más ocuparon para ser firmada en formato IMAX. Perdón, IMAX. Lo que se traduce precisamente en un espectáculo visual y sonoro totalmente sorprendente, garantizando paisajes imponentes y batallas monumentales. Buena recomendación, muy, muy buena recomendación. Además, porque ya es hora de irnos preparando, se viene Spider-Man, un nuevo día. Ahora nuestro superhéroe va a enfrentar una nueva etapa de madurez. Nuevos enemigos. También esto va a ser un verdadero fenómeno de taquilla. Ahora que si nuestro plan tienes pequeños y quieres entretenerlos al igual que tú, muy recomendable Minions y Monstruos. Una comedia donde estas criaturas desatan un desastre global. Ya los conoces a estos pequeños seres amarillos. Les ha ido bastante bien con la franquicia. Yo creo que esto viene a darle un nuevo respiro. Minions y Monstruos ya están en taquilla. Ya los puedes ir a disfrutar en este fin de semana para irnos en un combo de cine. Ahora, si lo tuyo, igual que yo, es el horror, te invito porque ya se estrena Evil Dead en llamas. Buena recomendación para estar al borde de la butaca. Conserva el legado sangriento de la franquicia original, así que la recomendación y lo que indica, esta no es apta para audiencias sensibles. ¿Qué dices si me acompañas? Nos vamos a ver esta. Ahora que si ya no quieres salir el día de hoy de casa, quieres estar en tu silloncito, vas por un refresquito, haces tus palomitas, te compras una buena botana, también puedes quedarte porque ya puedes disfrutar la tercera temporada de La Casa del Dragón. La máxima apuesta de esta casa productora llega prácticamente para darle secuencia a lo que ocurrió en la temporada pasada, que sí se tardaron un ratito, sí se tardaron, pero va a valer la pena. Ahora que si no, también puedes disfrutar el musical de Wicked por siempre. Ahí la recomendación. Mientras tanto, yo los voy a dejar con más música a las 9 de la mañana con 35 minutos. A las 10 llega En Resumen, el informativo de Expresiones FM. Y sí, es verdad, acepto las invitaciones para ir al cine. 55 83 69 45.

Hola, ¿cómo estás? Yo muy bien. Un favor y una felicitación para mi pequeño Vladimir, que el miércoles sale de sexto grado. ¡Chamaco! ¡Enhorabuena! El siguiente reto, tienes que ponerle más empeño todavía, ¿vale? La canción de Contra el Dragón de los Acosta, ahorita la ponemos en este bloque. Y también para mi mami Carmelita, que el jueves cumple 63 primavera. ¡Wow! Ahorita eres más. 9:45, le mandamos felicitaciones a Carmelita. Y a ver si es posible poner la canción de Carmen, se me perdió la cadenita o cómo se llama, pero así va la letra. La ponemos al 2x1, ya son 9:40.

de internet www.expresionesfm.com. Para todos los que el día de hoy cumplen años, felicitaciones enormes, enormes, enormes. Y por supuesto, para Carmelita, 63 primaverotas. Enhorabuena, Diosito le va a dar como...

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9:49 minutos y nos vamos rapidísimo porque llegamos a los cumpleaños y saludos. El calendario católico nos marca 11 de julio como la festividad de San Benito de Nursia. Así que felicidades para todos los que el día de hoy llevan este nombre. Benito, Benita, Eustaquio. ¡Abrazote para ustedes! Para todos los que cumplen años, tienen una felicitación el día de hoy. Para todos los que están celebrando una fecha en especial, ¡enhorabuena! Y ahora sí, vámonos con los mensajes que ya tenemos saturadas las líneas. Dice, hola amigo cachorro, soy Rubén, te escucho siempre aquí en el mero centro de Chalco. Mando un saludo para Julieta y Albertina, que están pegadas a la radio cuando tú sales. Rubén, abrazote para ti, para Julieta y para Albertina. Muchísimas gracias. Mi amigo cachorrito, hoy la princesa de mi casa cumple 14 añitos. Ella se llama Gloria, le mandas una felicitación. Atentamente, Andrea. Gloria, pues muchísimas felicidades. Cachorrito, mando la felicitación y las mañanitas para mi esposo Hugo y mi suegro Ismael. En la colonia Zapata andamos de fiesta y son bienvenidos a echar un taco. Wow. Desde ahorita les caemos, desde el desayuno. Amigo, muy buenos días, solo para felicitar a mi señora madre, ella se llama Esther y es tu fan, por cierto, no alcanzó calcomanía, felicítala de parte de sus

pastel y queremos que nos inviten también para Carmelita, que va a cumplir 63 primaveras. Diosito le dé más y más y más. Felicidades para todos ustedes, enhorabuena. Que sigan celebrando, que sigan pasándosela genial y desde luego, que Diosito los colme de bendiciones. ¡Buen día! ¿Me puedes poner la canción de Sin Sentimientos de Grupo Niche? Saludos y bendiciones, en especial para mi hijo Jonathan. Elsie, aquí tu tema.

0: Ya son las 9 de la mañana, 54 minutos, 9:54, la presencia musical de Grupo Niche, el tema Sin Sentimientos. Y sí, ¡ya nos vamos!
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0: Todo principio tiene un fin y este programa no puede ser la excepción. Muchísimas gracias, pero mañana amenazamos con volver desde las 8 de la mañana para acompañarnos con buena música. Infinitas gracias a todos los que se comunican a través del 5583-6947-41. Ya llega en breve, en resumen, con todo el acontecer noticioso de la región de los volcanes y más allá, a cargo de Efraín Morales y Valeria, las voces oficiales de En Resumen. Ahora sí, vámonos, teníamos mensajitos, cachorrito, cachorrito, yo me apunto, pero no a la de terror porque te tendría que abrazar, jejeje, je, je. Guiño, guiño, qué buena vibra tienes, abrazo y porfa, la canción de Si Tu Amor No Vuelve de Germán Montero, ¿qué les digo? Por eso yo pido de terror porque sí, sí me da miedo, tengo que abrazar a alguien, cacharro, cacharro, cacharro, ¿qué pasó? Si eres de los que te gusta el terror, te reto a una vuelta por la noche acá por Cocotitlán. Tenemos muchas cosas sobrenaturales. Tú dices y te avientas. ¿Jalo? ¿Jalo, jalo? ¡Vamos, vamos! Por aquí, cachorrito, que tengas un excelente fin de semana. No sé si me das tiempo poner Grupo Dinastía, El Pasito Perrón. Abrazo para ti y pura buena vibra en el 100.5. También quiero calcomanías. Hablando de calcomanías, en la semana precisamente vamos a estar regalando calcomanías. Muy pendientes a la programación del 100.5. Y gracias a todos los que ya pidieron calcomanías. Ahora sí, señoras y señores, nos escuchamos el próximo domingo, o sea, mañana. Nos vamos a ir con este temazazazo. Tú ya me conoces, mi nombre es Salvador Reyes. Me dicen el cachorro para servirle a Dios, a usted y a quien se deje. Ey, bebé Max, déjala completa. Tenemos una cita mañana, si usted así lo permite. A las 8 de la mañana los voy a estar acompañando. Es sábado, pórtese bonito que nada le cuesta. Y si se porta mal, ay, nos echa un grito. Que al cabo somos muchos y ya estamos recibiendo las invitaciones pa'l mole también. Gracias, infinitas, infinitas gracias. Bonito sábado, bye.

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13: ¿Qué tal? Muy buenos días tengan todos y todas ustedes. Los saludo con mucho gusto en este sábado 11 de julio del 2026. Y bueno, a nombre del titular de este espacio, nuestro querido compañero Efraín Morales, los saluda su amiga Valeria Ramírez Gallegos. Efraín, buenos días, ¿cómo has estado?
14: Hola, Vale, muy buenos días. ¿Cómo están todos ustedes? Todas y todos ustedes, ¿cómo están? Los saludamos como siempre, con muchísimo gusto en este día sábado. Hoy es sábado 11 de julio, el segundo sábado de este séptimo mes del año 2026, que se va y se va y se va y jamás volverá. En este mes mundialista, que para nuestro México lindo y querido ya no hay más partidos en tierras aztecas, los partidos se llevan a cabo en los Estados Unidos de Norteamérica y allá mismo se jugará la esperada final dentro de 8 días más o menos. Ya conocemos a 2 de los primeros semifinalistas, hoy sabremos quiénes serán los otros 2 invitados para completar la llave de los otros semifinalistas y de ahí veremos quiénes serán los aspirantes a campeón del mundo, quienes pelearán por el tercer lugar, pero eso lo dirá la única voz autorizada para hablar de deportes en radio, ¿cierto, Vale?
13: Es correcto, Efraín, pero quiero agregar que este mundial verá su final el domingo 19 de julio, y bueno, de ahí volveremos a sentir estas emociones hasta el 2030, que se jugará en 3 continentes y 6 países. Los anfitriones principales serán España, Marruecos y Portugal. Y bueno, la inauguración será en Argentina, Paraguay y Uruguay. 3 partidos para conmemorar el centenario de la primera Copa del Mundo en Uruguay de 1930. Una forma inusual, nunca antes vista, y bueno, veremos cómo reacciona el respetable público con este formato de competencia. Una de las más esperadas del fútbol mundial.
14: Estamos transmitiendo desde Chalco y nos encontramos aquí en el Café El Parque, justo frente al Parque Tizapa, frente al Teatro Chichuguepón, anteriormente conocido como el Auditorio Municipal, justamente al lado del Club de Leones. Y bueno, les agradecemos a todos ustedes que nos sintonicen a través del 100.5 de FM y en la autopista de la información. Estamos en www.expresionescfm.com. Ahí dele clic y estamos las 24 horas del día, los 7 días de la semana, los 365 días del año. Y cuando toca año bisiesto, transmitimos los 366 días del año para todo el planeta y más allá de nuestras fronteras.
13: Y bueno, queremos agradecer a nada más y nada menos que a Chava Reyes, mejor conocido como El Cachorro, por dejarnos este auditorio súper fantástico, ¿verdad? Y bueno, les vamos a recordar que hoy, sábado 11 de julio del 2026, no circulan todos los autos que porten holograma de verificación número 2, también los que porten su holograma número 1 con terminación de placas PAS. O sea, 2, 4, 6, 8 y 0 tampoco podrán circular.
14: Y pues muy bien, hasta el día de hoy han transcurrido ya 192 días y faltan por transcurrir 173 días. Y bueno, yo soy Efraín Morales y junto con Valeria Gallegos los saludamos a través del 100.5 de Expresiones FM en el informativo En Resumen.
13: Y bueno, ya saben que muchas personas nos siguen diciendo que sí nos escuchamos fuera de este planeta y nosotros les creemos porque somos gente de buena fe. Hasta hoy nadie nos lo ha confirmado, pero tampoco nos lo han negado rotundamente. Así que los queremos invitar a seguir con nosotros en este espacio del informativo En Resumen con Efraín Morales y su servidora Valeria Gallegos. Y bueno, nos vamos directamente con la información. Efraín.
14: Directo con la información, vale. Como se dan cuenta, el día de hoy estamos transmitiendo en otro formato porque siempre queremos darle a ustedes el servicio que ustedes se merecen, la transmisión que ustedes se merecen. Y bueno, les quiero comentar que en Tenango del Aire, la alcaldesa Joana Fernández Sánchez y su administración municipal continúan con jornadas de limpieza, pero antes tenemos en la línea telefónica a nuestra querida compañera y amiga Gabriela Hernández, quien está aquí en la línea telefónica y la saludamos, como siempre, con muchísimo gusto. Hola, Gaby, ¿cómo estás? Buenos días.
2: Hola, Efraín, buenos días, Vale, buenos días, querido auditorio. Y bueno, comentarles que años de preparación hicieron posible que rescatistas mexiquenses llevaran esperanzas hasta Venezuela. Y es que detrás de cada vida rescatada hay miles de horas de entrenamiento, sacrificio y una convicción que nunca se pierde. Siempre existe una esperanza mientras haya alguien por buscar. Ese es el espíritu que hoy representan los voluntarios de la Cruz Roja Mexicana, delegación Estado de México, quienes forman parte del equipo USAR nivel pesado, desplegado en Venezuela para apoyar las labores de búsqueda y rescate tras el sismo que afectó a ese país. Y es que gracias al trabajo coordinado de los especialistas mexicanos y de las sociedades nacionales de la Cruz Roja, recientemente fue posible rescatar con vida a Hernán, quien permaneció atrapado durante más de 180 horas bajo los escombros. En esa misión participaron rescatistas mexiquenses, reflejo del profesionalismo y la preparación que distingue al voluntariado de la institución. Y bueno, el delegado estatal de la Cruz Roja Mexicana en el Estado de México, Jorge Alberto Forasteri Muñoz, destacó que este resultado es consecuencia de un esfuerzo permanente que comienza mucho antes de cualquier emergencia. Nos llena de orgullo que voluntarios formados en el Estado de México sean parte de una misión que devolvió la esperanza a una familia. Detrás de ese rescate hay años de capacitación, disciplina y un profundo compromiso con la vida. Nuestros rescatistas entrenan todos los días porque saben que cuando llega una emergencia, cada segundo puede marcar la diferencia entre la vida y la muerte. Y por último, comentarles que el delegado estatal subrayó que la preparación de un especialista de la USAR requiere formación continua, certificaciones internacionales, entrenamiento físico y técnico, así como trabajo coordinado con binomios caninos y equipos de búsqueda altamente especializados. De igual manera, recordó que esa capacidad de respuesta es posible gracias al compromiso de cientos de voluntarios y al respaldo solidario de la sociedad, cuyos donativos permiten mantener personal capacitado, equipo especializado y binomios caninos certificados para responder cuando más se necesita. Pues ahí está, una vez más, el equipo de mexiquense, pues ha dado de qué hablar en Venezuela, sobre todo con este apoyo que les dio a nuestros hermanos en el sismo que sufrieron, Efraín.
14: Son de las cosas que siempre han sobresaltado de nosotros, los y las mexicanas, son lo que siempre han resaltado a la gente del Estado de México, que nos gusta ser solidarios, nos gusta apoyar arriesgando el físico, arriesgando la vida, arriesgando hasta las familias, la gente, como en este caso de lo que estoy compartiendo esta nota, siempre nos hemos destacado en todos los lugares. Hay que darles también, por supuesto, el reconocimiento a los topos de México, que también tienen esa misma vena de tratar de trabajar de esta forma, de ayudar siempre a la hermandad en cualquier parte del mundo, Gaby.
2: Así es, muy bien dicho, Efraín. También ellos han realizado una labor muy importante. Recordemos que este equipo de topo se dio a partir del sismo del 85, en donde, bueno, pues nos tocó aquí en México y realmente hicieron una labor extraordinaria. Y en base a eso han sido llamados en diferentes partes del mundo, donde desgraciadamente también han sufrido estos sismos y han llegado nuestra gente allá a esos países donde han sido requeridos y regresan triunfantes y sobre todo salvando vidas de rey.
13: Hola, ¿qué tal, Gaby? Muy buenos días. Te saluda Valeria. Es también importante reconocer el labor de toda la gente, de todos los voluntarios que se han sumado y día a día también han salido a aguantarse el hambre, a aguantarse el calor, justamente para ayudar a este, en esta causa de este sismo en Venezuela.
2: Así es, vale. Y mira que uno estando hasta acá y ve las noticias, se nos enchina la piel de ver esas escenas, nos recuerda lo que nosotros pasamos, pero nos llena de orgullo ver nuestro, ahora sí que nuestra gente, porque son nuestros hermanos mexicanos que están allá salvaguardando la integridad de las familias afectadas, y de igual manera pues, también los voluntarios, no nada más de aquí de México, sino todos los voluntarios que se llegan a sumar a esas desgracias naturales, ¿vale?
13: Así es, Gaby, los héroes anónimos que día a día están haciendo este labor. ¿Algo más que uses agregar, Gabriela?
2: Nada más que tengan un excelente sábado, que nos cuidemos de las aguas, porque ya se vienen torrenciales. Y bueno, como buen ciudadano, no hay que tirar basura en la calle.
13: Así es. Bueno, nos vemos, bueno, nos escuchamos el próximo sábado, Gaby. Un saludo enorme, un beso y un abrazo. Que tengas un bonito día.
2: Gracias, igualmente, hasta la próxima.
14: Hasta la próxima. Ahí estuvo nuestra querida compañera Gaby Hernández. No te pierdas el fútbol, que todavía hay fútbol del Mundial. No te lo pierdas, Gaby, ¿eh? Ya se fue, vale. Ya se fue, Gabriela. Perdóname, vale. Bueno, seguimos con la información. Son las 10 de la mañana con 10 minutos. 10 de la mañana, 10 minutos. Y bueno, quiero comentarle a todos ustedes que la presidenta municipal de Tenango del Aire, Joana Fernández Sánchez, continúa impulsando jornadas de limpieza en distintas comunidades del municipio, como la realizada recientemente en San Juan Coxtocán, con el propósito de mejorar los espacios públicos y fortalecer la participación de su administración 2025-2027 y la ciudadanía en general. A través de sus redes sociales, la alcaldesa destacó que esas acciones reflejan la importancia del trabajo conjunto entre autoridades y ciudadanía. Trabajando en unidad, dijo la presidenta, se pueden lograr grandes cambios en las comunidades. Fernández Sánchez también reconoció la labor del personal del ayuntamiento que participó en la jornada, resaltando su compromiso con el servicio público. Y la presidenta también comentó: reconozco también el compromiso y la disposición de las y los compañeros de la administración pública municipal, quienes con su esfuerzo y su vocación de servicio hicieron posible esta gran jornada. Y bueno, las jornadas de limpieza forman parte de las acciones que el gobierno municipal ha venido realizando para promover entornos más limpios, fortalecer el sentido de comunidad y fomentar la colaboración entre habitantes y autoridades. Nos vamos con más información, Mario.
13: Así es, Efraín, déjeme comentarle que en Ecatzingo este municipio se encuentra preparado para recibir a los visitantes de diferentes estados de la República, de municipios del Estado de México y de otras nacionalidades durante el Festival Internacional de las Luciérnagas 2026, que se llevará a cabo con el fin de semana en julio, considerándose como uno de los eventos turísticos, culturales y ecológicos más importantes de la región Volcanes. Las actividades principales se desarrollarán los días 25 y 26 de julio en la explanada municipal, donde se espera una importante afluencia de familias, turistas y amantes de la naturaleza. Y bueno, el presidente municipal, Adolfo Soriano Carmona, mejor conocido como el Rocky, hizo una cordial invitación a la ciudadanía para que visite Ecatzingo y disfrute del programa diseñado para todas las edades, en el que se combinarán obviamente expresiones artísticas, culturales y recreativas en este incomparable espectáculo natural que ofrece, bueno, las luciérnagas sobre todo. Y durante esta temporada destacó que su administración ha trabajado para que el festival se desarrolle en un ambiente seguro y ordenado y sobre todo familiar. Y bueno, el alcalde reiteró que quienes deseen participar en las caminatas y conocer los horarios, costos, rutas y recomendaciones para vivir esta experiencia, podrán solicitar información directamente en la Dirección Cultural de Turismo Municipal, dependencia encargada de coordinar las actividades relacionadas con los festivales y brindar orientación de los visitantes para que disfruten estas estancias seguras y organizadas.
14: Muchas gracias, Vale. En la línea telefónica tenemos a Oriol Vargas Guzmán, tercer regidor de allá del municipio de Ixtapaluca, con el quien vamos a platicar algún tema que él trae para todos ustedes. Mi querido Uriel, amigo, ¿cómo estás? Buenos días.
15: Un saludo para Valeria, para todo el equipo de Tapado Auditorio.
14: Muchas gracias, pues aquí estamos, Uriel, como siempre, escuchándote con tu colaboración. Vamos a platicar de la política en Ixtapaluca.
15: Pues mira, te había preparado un poquito una exposición sobre el tema del trolebús. es un tema que está empezando a generar aquí reconocencia también en Ixtapaluca, porque tenemos el ejemplo del torneo que se inauguró hace poco, relativamente poco, allá en Chalco. Entonces es un tema que nos han preguntado mucho aquí en la regiduría, qué va a pasar con el torneo, por dónde va a pasar, cuándo empiezan las obras. Entonces queremos compartirle un poquito a nuestro auditorio, información acerca del centro de Ixtapaluca. Dime.
14: Venga, es importante esto porque la gente tiene que saberlo. Nosotros en Chalco padecimos este tema, que había mucha así incertidumbre, es. Y hay que informar a la gente con oportunidad.
15: Así es, mira, pues para empezar hay que retomar el tema del transporte público aquí en el Estado de México, que si bien es un servicio muy necesario, que de él dependen millones de familias en el estado, millones de familias que usamos el servicio público de transporte concesionado, sobre todo para ir a la ciudad, pero también para movernos al interior de nuestros municipios, es necesario aún así incrementar la oferta de transporte público y diversificarla. En este caso, el trolebús Ixtapaluca va a conectar con el trolebús de Chalco, que va rumbo a Santa Marta, y esto va a dar cabida para que cerca de 900.000 personas al año puedan trasladarse, cada mes puedan trasladarse rumbo a la Ciudad de México. Hay que recordar que nuestro municipio de Ixtapaluca cuenta con una población muy grande, somos 542.000 habitantes según el censo de 2020, en realidad somos casi 1,000,000 de habitantes. Buena parte de ellos trabajan, estudian en la Ciudad de México y requieren un medio de transporte rápido, eficiente y que les permita llegar a su destino de forma segura. En ese sentido, el gobierno federal de la presidenta Gloria Sheinbaum Pardo, desde que inició los trabajos del Plan Estratégico del Oriente, planteó también la extensión del trolebús en Ixtapaluca, conectándolo, como ya decíamos, con el metro en Santa Marta, pero que este sí iba a atravesar una parte, no toda, del municipio de Ixtapaluca. Ixtapaluca está atravesado de poniente a oriente por la carretera federal México-Puebla, lo que es por supuesto el Boulevard Cuauhtémoc. Y una parte de él va a ser intervenido por el tema del trolebús. Este trolebús cuenta con 12 estaciones, incluyendo las terminales. Va a ser una conexión con la línea que viene de Chalco, ahí en lo que será la estación Caseta Vieja. Una primera estación en Tlatacoya, que conectará las colinas del Cerro del Manso y 20 de noviembre, que es la colina que tenemos al otro lado de la autopista. Va a atravesar lo que es la avenida Santa Bárbara, habrá tres estaciones por ahí, y se conectará finalmente a la altura del SMT, que tiene su sistema de seguridad, a la carretera México-Puebla. Se están tomando también medidas para que los que se transportan al interior del municipio no se vean afectados sobre el transcurso de esta, no solo de las obras, sino eventualmente del correo del trolebús. Una obra de poco más de 2,000,000,000 pesos, donde está trabajando tanto gobierno federal, gobierno estatal y gobierno municipal en sus debidos ámbitos de acción, y que tiene una planeación, primero contando con la experiencia del trolebús a Chalco, tiene una planeación técnica muy importante. Hay que recordar que la doctora Claudia Sheinbaum Pardo es una trabajadora del servicio público muy metódica, muy observadora, constantemente está asistiendo a las reuniones que encabeza la Secretaría de Infraestructura, Comunicaciones y Transportes, y todo el tiempo está solicitando información tanto al gobierno municipal en sus diversas áreas como al gobierno estatal a través de la Secretaría de Gobierno y de la Secretaría de Movilidad. Este trolebús va a contar con otras estaciones como pueden ser Santa Bárbara, Ojo de Agua, en la parte de las unidades Santa Bárbara y Alfredo del Mazo, la estación Carretera Internacional, que es donde ya se va a incorporar a la carretera de México-Puebla, la estación Aposac, cerca de la avenida Aposac, de la redundancia, la estación Vigilantes, en el mismo nombre, la estación Centro, que estará a la altura de aquí del centro del municipio de Ixtapaluca, enfrente de la iglesia de San Jacinto, la estación Cruz Roja, la estación Camino San Francisco, y la terminal finalmente en San Buenaventura, que dicho sea de paso, la unidad de habitación de San Buenaventura fue una de las más grandes de Latinoamérica, durante muchos años la más grande de Latinoamérica.
14: Es importante este transporte que está considerando Ixtapaluca, uno de los municipios de la zona oriente del Estado de México, más grande en territorio, más grande en población, más grande en unidades habitacionales, y la unidad habitacional más grande de Latinoamérica está justamente en Ixtapaluca. Ahorita vamos a ir a un corte, mi querido Uriel. Ahorita que regresemos vamos a platicar justamente sobre el territorio de Ixtapaluca y hasta dónde va a llegar el Metrobús que están prácticamente ya trabajando en ese tema. Entonces, si nos permites, por favor, mi querido Uriel, vamos a ir a un corte y regresamos, ¿te parece?
15: Vamos.
14: Bueno, ok, entonces a los que nos escuchan a través del 100.5 de PM, vamos a una pausa, ¿cómo se dice, vale? Una pausa de hidratación y regresamos.

0: para el área de Ixtapaluca. Dime, Uriel, entonces, ¿ya no va a haber estaciones o van a dejar de lado toda esta parte de Ayotla, y las otras colonias?
1: Pues bueno, tomando en cuenta que el trolebús va a comenzar en la unidad Santa Bárbara, la primera parte que va a recorrer, digamos, de oriente a poniente, llegará hasta la estación Carretera Internacional, que es donde está el acceso para la unidad Santa Bárbara y para el costado también de la colonia alrededor del Paso. Esto para tener conectividad con la autopista México-Puebla y de ahí poder conectar con el trolebús de Chalco en la misma vez hacia Santa Marta. En el caso de las colonias de la parte alta, las colonias que vienen también de San Francisco, las colonias Valle Verde, la parte de Ayotla, una parte de Tlapacoya, estas se convertirán en las rutas de transporte público que ya están en el día de hoy en alimentadores del trolebús, desfogando también esa parte de la carretera federal México-Puebla, que como ya bien dices, está desde donde terminará o donde entrará el trolebús hacia la parte de Santa Marta. Entonces la parte de Ayotla ya quedará más liberada al ser reducido también el transporte por el uso del trolebús en la parte centro del municipio.
0: Ok. Oye, Uriel, y bueno, no sé si este sea tu espacio. Bueno, en la cuestión de... Se ha hablado también mucho del pasaje, del costo de las combis, que ha aumentado. Entonces, ¿cómo va a perjudicar o ayudar a la ciudadanía el hecho de que ya tengan también el trolebús? Sabemos que tal vez pueda disminuir el pasaje en las combis. Entonces, ¿se va a quedar igual? ¿Va a aumentar? ¿Va a disminuir? ¿Se han hablado esos temas?
1: Claro, Valeria. Mira, como comentaba al principio, finalmente prácticamente toda la población en algún momento es usuaria del transporte público concesionado. Es una realidad que a todas las colonias llega de alguna forma u otro transporte público, combis, microbuses, camiones, no solo en Ixtapaluca, sino en todo el estado de México, en el área metropolitana del Valle de México. Millones de familias también dependen del transporte público. En ese sentido, no se van a desplazar por completo las rutas de transporte, se convertirán en alimentadores en la zona donde está trabajando el trolebús. En otras zonas se va a liberar la carga de pasaje al desahogarse un poco en este lado de donde va a estar el trolebús en el centro centro y rumbo al oriente de Ixtapaluca. Sin duda el tema que más afecta a los operadores del transporte concesionado en este momento es el tema del combustible, el tema de las reparaciones, pero también hay que pensar que el usuario requiere un servicio de calidad, un servicio que esté adecuado a la economía de todas las familias trabajadoras, que sea seguro. También hay una red de seguridad mucho más importante en las estaciones de trolebús, además control. Y finalmente, tiene que ser un proyecto que sirva para todos, tanto para los usuarios del transporte, para los operadores del transporte, y también para los habitantes de las colonias que están por donde va a recorrer el trolebús, y también donde están recorriendo actualmente las rutas del transporte. Por eso decía que no va a ser que se deje de lado la parte de las colonias del pueblo de Ayotla, de Pizahuac, sino que esas serán liberadas de la carga, y pues se van a tener también mayor movilidad como a Santa Marta.
2: Mi querido Uriel, es importante a puntualizar este tema, que es una obra del gobierno federal. ¿Por qué voy a esto?
1: Así es.
2: Porque el gobierno del Estado de México en algunos municipios metió su Mexibus, algo así, que así la verdad no es la gran cosa, es de los más caros. Tenía que meter mano el gobierno federal para que a la zona oriente del Estado de México le hiciera justicia. Hoy lo están haciendo y seguramente, por ser una obra del gobierno federal, tendrá más ramales con el paso de los tiempos, con el paso de los años.
1: Sobre todo una mayor conectividad que permita al usuario llegar rápido, de una forma segura, eficiente y también respetando su economía. Efectivamente, es una obra que controla la Secretaría de Infraestructura, de Comunicaciones y Transportes, que ha impulsado de manera muy enérgica la doctora Claudia Sheinbaum. Como les decía, es una persona súper metódica, súper analítica. Recordemos el cuello de botella que se ha hecho en la caseta aquí de San Marcos, rumbo a Chalco, adelante en la parte de los cochinitos. Y con una revisión de ahí, pues parece que observadora de parte de la doctora y su equipo de trabajo, poco a poco se ha ido liberando este espacio, ¿no? Con pequeñas acciones que son muy puntuales. Es el tipo de trabajo que estamos haciendo ahorita. Mucha gente pregunta, por cierto, ¿cuándo va a iniciar la obra? La obra a nivel central todavía está en el proceso de planeación, aunque ya está la ruta definida en un 99%. pero para que no

0: tengan dudas, en la parte de la pista, que es tramo federal 100%, ya está trabajando maquinaria en la parte de los estudios de suelo, en las perforaciones, en las adecuaciones para la conexión del equipo de trabajo y los materiales para conectar la línea que va para Chalco con esta nueva línea para Iztapaluca.
1: Eso vale mucho la pena, porque yo quiero comentarte que hace muchos años, cuando el delegado del transporte del gobierno del Estado de México era Francisco Sorno Soberón, expresidente municipal de Chalco, exdiputado de Chalco, del distrito entonces 27, en alguna ocasión cuando estaban hablando, te hablo de hace mil años, él dijo, ya dentro de unos meses ustedes verán pegando tabique en la lateral de la autopista para el metro que viene a Chalco. Eso nos engañaron durante tantos años, el gobierno del PRI principalmente. Francisco Sorno Soberón, que en alguna ocasión yo lo entrevisté en muy conocido restaurante en Chalco que se llama El Paradise, y él me dijo eso, ya dentro de poco van a estar pegando tabique en la lateral de la autopista. Yo no sé cómo no se les cae la cara de vergüenza. Hoy la obra esa es una realidad.
0: Así es, y te digo, de nueva cuenta, en la parte de la autopista ustedes ya pueden entrar a ver maquinaria, está a cargo de la Secretaría de Infraestructura, Comunicaciones y Transportes, la va a trabajar a través de la Agencia de Tránsito y Transporte Público Integrado, Atrapi, que es la encargada de transporte eléctrico del trolebús, ya están en esa parte que es completamente su responsabilidad terminando, solo estamos terminando de definir porque estamos colaborando con ellos para no afectar el tiempo de la obra, que va a haber una pero lo menos posible al interior del recorrido que va a ser sobre la avenida Cuauhtémoc y sobre el penal de Santa Bárbara.
2: Okay, Uriel. Bueno, ya para finalizar, ¿algo más que gustes agregar?
0: No, pues estamos a sus órdenes, Valeria, un gusto saludarlos, Efraín. Cuando gusten alguna información o las dudas que tengo acá a la gente que nos diga la regiduría, pues si ustedes nos ofrecen el espacio, nos ponemos con gusto, buscaremos dar la respuesta a las inquietudes de la gente.
2: No, pues, al contrario.
1: Perdóname, ya nos encimamos aquí. Una disculpa, Uriel, nosotros sabemos porque contigo tendremos la información de primera mano, porque estás justamente en el cabildo de este municipio de Ixtapaluca.
2: Y al contrario, muchas gracias por darnos el espacio y sobre todo aclarar todas estas dudas que tanto la ciudadanía como nosotros también tenemos. Y bueno, un gusto tenerte aquí,
0: Uriel. Al contrario, el gusto es mío.
2: Bueno, ahí estuvo Uriel, el tercer regidor de Ixtapaluca. Y bueno, nos vamos con más información. Déjeme comentarle que en Nozumba, el alcalde Ricardo Valencia Valencia y su cabildo pone en marcha la entrega de calentadores solares. Es un esfuerzo junto entre el gobierno del Estado de México y el gobierno municipal por mejorar la calidad de vida de las familias y promover el uso de energías limpias. El alcalde Ricardo Valencia, acompañado por el integrantes de su cuerpo edilicio, dio el arranque oficial al programa de entrega de calentadores solares. Una acción que beneficiará en esta primera etapa a más de 100 familias del municipio, y con este programa el gobierno municipal reafirma su compromiso de impulsar acciones que representen un ahorro significativo para la economía de los hogares. Y bueno, durante el evento el alcalde Ricardo destacó que la entrega de estos equipos forma parte de una estrategia para fortalecer el bienestar de la población mediante apoyos que generan beneficios permanentes, y señaló que un calentador solar no solo representa una mejora en las condiciones de la vida de las familias, sino también es una inversión que permitirá disminuir los gastos destinados al consumo de gas para calentar agua. Y bueno, el alcalde Ricardo explicó que una vez más instalados los calentadores solares permitirá que más familias cuenten con agua caliente para el aseo personal, prácticamente sin costo, aprovechando la energía del sol como una fuente limpia, renovable y sustentable de esta manera. Y bueno, el gasto destinado de este servicio se reducirá prácticamente a cero, generando un importante alivio económico para las familias. Y bueno, las familias beneficiarias agradecieron el apoyo recibido al señalar que el calentador solar representa una inversión difícil de realizar totalmente con el recurso propio. Y coincidieron en que este programa les permitirá destinar el dinero antes que se utilizaba en la compra de gas con las necesidades prioritarias como alimentación, educación y salud, fortaleciendo su economía. Efraín.
1: Muchas gracias, Vale. Bueno, es importante la gente, las familias del municipio de Nozumba que se están beneficiando al poner un calentador solar. No habrá más gasto de gas para bañarse con agua caliente. 10:29. Y bueno, Valeria, ya se me está antojando un cafecito, ya se me está antojando un sándwich. ¿Qué es lo que tienen en esta, en este lugar donde estamos transmitiendo para toda la gente?
2: Así es, Efraín, les recordamos que estamos transmitiendo desde la cafetería del parque. Y bueno, se pueden venir a tomar aquí un pequeño cafecito, un chocolatito, un té, un frappé. 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Y bueno, nos tenemos que ir a un pequeño corte y regresamos con más información que traemos para todos y cada uno de ustedes.

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5: Ya regresamos, son las 10 de la mañana con 31 minutos. 10 de la mañana con 31 minutos. Déjenme comentarle a todos ustedes que en Temamatla, en un esfuerzo por fortalecer la conciencia ambiental y fomentar la participación de las familias en el cuidado de la naturaleza, el gobierno municipal de Temamatla, encabezado por el alcalde Pepe Gómez Hernández, dio inicio a la campaña Adopta un Arbolito, una iniciativa que busca incrementar las áreas verdes del municipio y promover una cultura de protección del medio ambiente entre la población. Acompañado por la presidenta honoraria del Sistema Municipal DIF, Candy Aguilar Camacho, integrantes del Cabildo, directoras y directores de otras áreas de esta administración, así como colaboradoras y colaboradores del ayuntamiento, el presidente municipal encabezó el arranque de esta estrategia ambiental que contempla la entrega directa de árboles a las familias en la cabecera municipal y las diferentes delegaciones. Como parte de la campaña, el propio alcalde recorrió calles y visitó los domicilios de las y los ciudadanos para entregar personalmente los árboles de cada familia decidió adoptar, invitándolos a sembrarlos, cuidarlos y darle seguimiento durante su crecimiento. La respuesta de la población fue positiva al sumarse con entusiasmo a esta acción que busca generar beneficios ambientales para las presentes y futuras generaciones. El alcalde Pepe Gómez Hernández destacó que el compromiso de su administración es consolidar un municipio sustentable donde la participación ciudadana sea pieza fundamental para preservar los ecosistemas y enfrentar los efectos del cambio climático. También señaló el presidente que cada árbol representa una inversión en el futuro de Temamatla al contribuir a mejorar la calidad del aire, conservar el suelo, captar agua y fortalecer la biodiversidad local. Por su parte, la presidenta del DIF, Candy Aguilar Camacho, reconoció la disposición de las familias para integrarse a esta campaña, subrayando que la educación ambiental comienza desde el hogar y que inculcar a las niñas y niños y jóvenes el amor por la naturaleza permitirá formar ciudadanos más responsables en su entorno. Asimismo, en esta campaña que se denomina Adopta un Arbolito, es una forma de refrendar su compromiso del gobierno con el desarrollo sostenible y la protección del patrimonio natural del municipio. Esto hacia en el municipio de Temamatla. Y en el caso de Chalco, bueno, pues va a haber un curso de los tapetes con aserrín. ¿Nos puedes comentar, Vale, por favor?
6: Así es, Efraín. Se va a abrir una convocatoria para un taller de tapetes de aserrín. Y bueno, está a partir del este sábado 11 y el domingo 12 de julio. A partir de las 9 de la mañana, o sea que ya se está dando inicio en este bonito taller de tapetes de aserrín. Bueno, se encuentra enfrente a la presidencia municipal y el atrio de la parroquia de Santiago Apóstol. Y bueno, vamos a recordar que justamente los tapetes de aserrín son una tradición artesanal, sobre todo también religiosas y artísticas. Combinan la creatividad, la identidad cultural y sobre todo el trabajo comunitario. Se me hace un buen taller justamente para involucrar todo esto, así que si tiene usted la oportunidad de ir, debería de asistir en compañía. Aparte, también es una actividad que pueden hacer en familia y algo nuevo, algo fuera de la rutina, así que si van, por favor nos dejan unos comentarios en Facebook, qué tal estuvieron y justamente los estaremos leyendo. Y bueno, Efraín, nos vamos con más información.
5: Muchas gracias, Vale, efectivamente queremos esperar ahora que vengan estos cursos porque en todas las ferias de todos los pueblos, al menos en la zona oriente del Estado de México, región Volcanes, ponen estos tapetes para que pase su santo patrono y con estos cursos que están en el municipio de Chalco, ya están. Dese una vuelta a la zona centro de Chalco, por eso no nos puedo tomar la llamada a nuestro querido Mauricio, porque se ha coordinado algunas actividades, pero bueno, eso ya será en otro momento. Por lo pronto, en la línea telefónica tenemos a nuestro querido compañero y amigo Jorge Cárdenas, quien nos da también información muy importante para todos ustedes. Amigo George, ¿cómo estás? Buenos días.
7: ¿Cómo están, queridos amigos? Muy buenos días para toda la audiencia, para ustedes allá. Querida Vale, yo echando un cafecito con una conchita de chocolate de aquí, de almejita, con su respectiva nata. Ya ves que es tradición de nuestra gastronomía.
6: No me la antojes, porque ahorita voy a ir por una, ¿eh?
7: Bueno, pues iniciamos. No, chico, por supuesto, te esperamos con los brazos abiertos a ti y a todos los que nos escuchan. Empezamos, está cargadita la semanita de información. Vamos a tratar de ser lo más breves posibles porque el tiempo en radio se va volando. Iniciamos mandando nuestras más sencillas condolencias, en su mal sentido pésame, de la familia del periodista Ricardo Ángel Arellano, quien hace una semana, justamente el sábado, partió de este mundo hacia la posteridad. Un gran amigo, una pluma que se pierde de este gremio periodístico. Tú lo sabes muy bien, querido Efraín, tú lo estás aprendiendo, querida Vale. Somos muy conocidos en el gremio, nos conocemos casi todos los que andamos en este argot. Y pues se ha adelantado ya el periodista, nuestro más sentido pésame a su familia, a sus hijos, Jerónimo y Ricardo, por supuesto, también a toda su familia, al compañero periodista Emilio Espejel, también nuestro más sentido pésame por la pérdida irreparable de su hermano. Parecería increíble, pero ya pasó una semana de que se despidiera de este mundo. Vamos a cambiar el tema después de esto. Comentarles que el día de hoy tuvimos un percance en el primer cuadro de nuestro municipio debido a las condiciones climatológicas, a la intensa lluvia que ha acontecido estos últimos días en nuestra zona volcanes. Una palmera se reblandece y de manera pues como puedo decir sorpresiva, pues se troza de raíz, cae justo cuando estaban comenzando a colocar los puestos de gastronomía aquí frente a lo que es el pasaje en que se encuentra ubicado entre el parque y presidencia municipal. Afortunadamente nos trató muy bien este percance y solamente tuvimos dos personas con heridas menores. Fue espectacular el trancazo que se escuchó, según versiones de algunos comerciantes que ya estaban colocando sus puestos, sus negocios, solamente escucharon un crujido y pum, de repente el estruendo de que caía esta palmera de más de 30 metros de altura y muchas toneladas de peso. Pero afortunadamente solamente reportamos dos personas con heridas no graves en este percance. Eso es muy bueno. Hay que resaltar la pronta respuesta de Protección Civil y Bomberos, que encabeza la coordinación el técnico en urgencias médicas Oscar Meléndez Delgado, y la respuesta de Seguridad Pública Municipal, encabezada por el licenciado Juan Carlos Espinosa Castillo, quienes de inmediato acordonaron la zona, brindaron atención necesaria y retiraron los restos de esta palmera que, insisto, estaba pues ya podrida. En la base, decirle a la gente que nosotros hemos intentado hacer todo lo técnicamente posible por llevar a cabo estos derrames, estas propiamente cuidados de los árboles que están considerados en riesgo. Sin embargo, pues esto fue muy muy dentro, muy de raíz, que se reblandeció, y pues esto fue lo que ocurrió. Reportar que solamente tenemos dos personas, uno con heridas graves. Nuestra presidenta municipal, la doctora Ivette Topete García, se trasladó de inmediato a la zona del hospital Gómez Farías, que se encuentra ubicado en San Francisco Central, para brindar todo el apoyo necesario a esta persona de la comunidad de Xaltepec, aquí en la Meca, una comerciante que tuvo que ser trasladada a este hospital, una más que por sus medios decidió trasladarse a la zona del hospital de la clínica 71 del Instituto Mexicano del Seguro Social, allá en Chalco de Díaz Covarrubias. Hasta allá se trasladó por sus medios propios, quiere decir que iba pues nada más con el fuerte golpe. Queridos amigos,
5: pues qué bueno que fueron atendidos, no pasó a mayores. Sabemos las toneladas y toneladas que pesa una palmera de esa naturaleza, que están ahí justamente en el centro de Amecameca, y que no pasó a mayores. Y bueno, nosotros también pues le mandamos un sentido pésame a la familia de nuestro querido compañero Ricardo Espejel, que se nos adelantó en el camino, a toda su familia, a sus hijos, y bueno, pues a toda la gente de esa familia, pues también un abrazo muy, muy fuerte, mi querido George.
7: Claro, sí, queridos amigos, ya nada más para cerrar la información de Amecameca. Esta semana tuvimos la fortuna de saludarnos con Efraín Morales Moreno, y pues no pudo venir Vale a la rueda conferencia de prensa que tuvimos en la Casa del Pueblo con motivo del Festival de la Luciérnaga a llevarse a cabo este 24, 25 y 26 de julio, la cual fue encabezada por la secretaria de Turismo, la licenciada Nelly Carrasco Godínez, entre otras personalidades que se dieron cita, presidentes municipales de la región. Fueron 27 ecoparques participantes de toda la región, pero hay que destacar que de esos 27, 14 son de Ameca, nada más y nada menos. También estamos mencionando a Tlalman, Naco y Ecatzingo como sedes de este festival que habrá de llevarse en próximos días en la unidad deportiva municipal. Ya por ahí vamos a estar subiendo los estelares próximamente. Ya te los puedo adelantar, querido amigo, ya cuánto falta, ya que la gente se entere que el estelar del viernes 24 es el Grupo G, el estelar del sábado 25 es Kinky y el estelar del domingo 26 es la Sonora Dinamita de Lucho Argaín.
6: Oye, Jorge, de verdad qué bueno que tengan este tipo de espectáculo. Sí, la verdad no tuve la oportunidad de ir. Sí, me llegó la invitación de Efraín, pero tuve unas cuestiones, entonces no pude ir. Pero bueno, me estaba comentando que ahí estuvo también la secretaria de Hidalgo, ¿no?
7: Sí, la secretaria de Turismo de Hidalgo, que vino muy muy animada. Ahorita no tengo el nombre a la mano, una disculpota. Vino muy muy animada, me encantó la actitud de ella todo el tiempo con un hashtag que decía Hidalgo ahí multicolor, y ella en la foto que le pedían ponía su hashtag de cartón que traía ahí armado. Una de las propuestas que hizo, quedó maravillada, quedó fascinada con este festival que se avecina, que ella propuso hacer un intercambio cultural entre estados, es decir, que las cosas que ellos tienen como cultura pudieran ser otorgadas en capacitación a los artesanos de este lado, y obviamente nuestra secretaria de Turismo pues empató la propuesta y dijo, vamos a hacer lo correspondiente, llevando cursos que podamos tener nosotros aquí en el Estado de México y que no tenga el Estado hermano de Hidalgo. Fue el compromiso que se hizo de manera abierta, en donde todos los medios de comunicación que se dieron cita, más de 35 se dieron cita, pues fueron testigos de este intercambio cultural.
6: Así es, Jorge. Bueno, la secretaria se llama Elizabeth Quintanar. Ya te refresqué la memoria por ahí.
7: Gracias.
6: ¿Qué pasó ahí, George? Pero bueno.
7: Es mucha información la que tenemos en la cabeza. ¿Sí? Mucho lo que nos está ocurriendo.
5: Oye. Oye, Jorge, pero yo no te estoy escuchando que le reclames que no fue a la conferencia de prensa Valeria, porque tenía la invitación de tu parte. Yo también le mandé la invitación, pero de eso no escucho la invitación. No sé, no te escucho que le reclames, ¿eh?
7: Porque no debe haber un reclamo, porque somos conscientes de que tuvo algo que hacer. Sin embargo, el desayuno ya le costó.
6: Ajá, claro que sí, yo te voy a ver un desayuno por eso. ¿Listo? A ver si nos vemos el sábado 25, que está Kinky.
7: Por supuesto, claro que sí.
6: Y tenemos la fortuna de por ahí vernos, querido George. Y bueno, ¿algo más que gustes agregar?
7: No, nada más que decirle a la gente que esto no termina, que todavía tenemos temporada de Luciérnaga al 100%, que contrario a lo que decíamos, que como había iniciado antes, iba a acabar antes, pues con la sorpresa de que tenemos el avistamiento al 100%, visiten los ecoparques, chequen la página oficial del gobierno de Ameca, que ahí estamos viendo toda la información, dónde pueden llegar, cómo pueden llegar, dónde pueden hospedarse, cada una de las experiencias que pueden adquirir en cada uno de los ecoparques que participan, y por supuesto también decirle a la gente, no es forzoso un ecoparque, que sí es necesario, pero tampoco es forzoso, tenemos mucha naturaleza. Vayan con mucha responsabilidad, si encuentran, tienen la fortuna de encontrar luciérnagas a campo abierto, cuídenlas. Por favor, cuídenlas, porque las luciérnagas se están alejando de nosotros y nosotros nos acercamos a ellas.
6: Sí, aparte también recordarles que es un evento 100% familiar, entonces para que tomen esas precauciones. Y bueno, George, ya nada más también, ¿y qué pasa con la Feria del Hongo?
7: Por supuesto, ya tenemos la cartelera arriba, primero y 2 de agosto, iniciamos el 1 de agosto con una rodada ciclista para tratar de llevar más de 400 inscritos que tenemos ya hacia la zona de la explanada de San Pedro Nexapa, en donde vamos a iniciar con una poza terciopelada, una compañerita que descubrimos aquí, de esas veces que vas caminando en los pasillos de Presidencia Municipal y escuchas que está cantando una canción por ahí, alguien dice, qué bonito canta, y nos dimos cuenta que es nuestra compañera Lou Castillo. Ella está en la zona de rellenado de garrafones de agua. Cuenta que tenemos el programa activo todo el año, agua gratis para todos los amecamequenses. Vienen con su garrafón, se los llenan y bueno, es gratis. Y ahí la escuchamos cantando, le hicimos la propuesta y se va a presentar ya de manera oficial. La descubrimos como a este chico que era barrendero y se volvió súper famoso. Macario.
6: Macario.
7: Macario. Así la descubrimos, querida Vale, y pues vamos a hacer lo posible porque la gente la conozca y disfrute de su bella voz. Y después, ese día, el estelar va a estar dedicado a los rockeros, a los rocanroleros, va a estar el ataque clandestino, dándole la apertura al perro callejero, rock urbano. Al otro día vamos a tener ahí, vamos a tener que mover el bote al ritmo de salsa, porque viene Nietzsche, el grupo colombiano Nietzsche, que nos va a acompañar. Este festival se caracteriza porque los estelares salen muy, muy temprano a tocar. Es decir, que el estelar está saliendo a las 6:00 p.m, 7:30 se acabó el festival. ¿Por qué te preguntas esto? Porque esto es muy familiar, porque se trata de que las hongueras tengan una economía que fluya. Y pues regularmente lo fuerte está en los desayunos y las comidas. 5:00 o 6:00 p.m, pues ya se está acabando el festival, porque las hongueras ya se retiran, ya se van a descansar. Ellas empiezan su jornada muy de madrugada, en que van a colectar los hongos entre 2:00 o 3:00 a.m. Y yo creo que ya lo que quieren es descansar eso de las 6:00 o 7:00 p.m, ¿no?
6: Sí, ya el cuerpo pide un descanso. Bueno, mi George, muchísimas gracias por este espacio, gracias por brindarnos toda la información de Ameca Meca, y bueno, un saludo y un abrazo, y hay un desayuno pendiente, ¿sí?
7: Ahí estamos pendientes, y pues decirles que lean la columna de su servidor, que se está publicando ahí en Mercurio Noticias. Gracias por el espacio, querido Efraín. En esta semana hablamos de este tema tan controvertido, donde un periodista argentino dice que odia a los mexicanos, pero no habla de fútbol, él sí habla de odiar a los mexicanos. ¿Por qué hablar de odio ante la vida que es efímera? ¿Por qué odiarnos entre seres humanos si lo que tenemos que hacer pues es convivir, vivir, disfrutar, no odiarnos? ¿Para qué odiarnos? De eso habla la columna de su servidor en esta semanita que ya está publicada ahí en Mercurio Noticias.
5: Muchas gracias, mi querido amigo George, estamos a la orden. Cualquier cosa nos comunicamos. Ten un excelente fin de semana.
7: Recuerda que cambia con los vecinos siempre, pero siempre, siempre con los brazos abiertos, querido amigo. Hasta la próxima.
5: Hasta la próxima. Ahí estuvo nuestro querido compañero y amigo Jorge Cárdenas con información para todos ustedes desde el municipio de Amecameca. En este momento me está correteando Valeria, que nos vamos a ir a un corte. Vamos a una pausa de hidratación y en un momento regresamos.

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2: Discúlpenos usted, todo lo que se hace en vivo tiene su riesgo, todo lo que se hace en vivo de repente nos equivocamos, y nosotros nos equivocamos muy seguido, somos humanos y por esa razón pues sucede lo que nos acaba de suceder en este momento. Pero bueno, 10 de la mañana con 49 minutos y Valeria tiene más información para todos ustedes.
3: Así es, nos vamos directamente hasta Valle de Chalco y se informa que continúan abiertas las inscripciones del programa estatal de autoempleo, una estrategia que busca fortalecer la economía familiar mediante la entrega de apoyos en especie para personas emprendedoras y trabajadoras independientes que deseen iniciar y o consolidar una actividad productiva a través de esquemas. Las y los beneficiarios podrían recibir herramientas y equipos especializados con un valor de hasta 25,000 pesos, de acuerdo con el giro económico que desarrollen. Y bueno, el gobierno municipal, que por conducto de la Dirección de Desarrollo Económico, mantiene la invitación dirigida a quienes cuentan con un proyecto productivo o buscan mejorar su negocio, para que aprovechen este programa impulsado por el gobierno del Estado de México. La finalidad es brindar oportunidades que permitan generar mayores ingresos y fortalecer los pequeños negocios, fomentando también el crecimiento económico del municipio. Y bueno, el director de Desarrollo Económico Municipal, Antonio Sánchez Cortés, destacó que este programa representa una oportunidad importante para cientos de familias que buscan salir adelante mediante el trabajo propio. Y bueno, el objetivo es impulsar el autoempleo y que las familias cuenten con herramientas necesarias para hacer crecer sus negocios, afirmó el funcionario. Al reiterar también el llamado para que las personas interesadas realicen su registro antes de que concluya el periodo de inscripciones, acotando que la asignación de los proyectos correspondientes exclusivamente al gobierno del Estado de México, mientras que el Ayuntamiento de Valle de Chalco únicamente brindará asesorías y acompañamiento durante el proceso de inscripción. ¿Efraín?
2: Muchas gracias, Valeria Gallegos. Ajá. Y bueno, tenemos en la línea telefónica a la única voz autorizada para hablar de deportes en radio, la única voz autorizada para hablar del Mundial 2026 en radio, y él está con todos ustedes aquí a través del 100.5 de FM, y los saludamos con muchísimo gusto. Mi Richard, ¿cómo estás, amigo? Buenos días.
4: ¿Qué tal? Buenos días, Efraín, amigos del auditorio. Pues sí, ya se acaba la Copa del Mundo 2026, una Copa del Mundo que organizó Canadá, México y Estados Unidos, y que al final, pues está ya en Estados Unidos, solamente este Mundial de Fútbol, tras la eliminación de México a manos de la selección de Inglaterra, pues ya parece que se acabó la fiesta. Obviamente era el último partido que se iba a disputar en la cancha del Estadio Azteca en esa edición 2026, y que bueno, pues ahora en adelante vienen los partidos en Estados Unidos. Hoy hay dos partidos, el de Inglaterra frente a la selección de Noruega, un partido importante, un partido pues que llama la atención por dos equipos ingleses que están luchando por llegar a la siguiente ronda. Y por el otro lado, bueno, pues ya Francia está en la siguiente ronda. Francia es uno de los equipos favoritos para este Mundial, ya lo decíamos la otra vez. Y bueno, Argentina también todavía continúa con vida en esta recta final de la fiesta del fútbol que se lleva a cabo, repetimos, en tres países, pero que prácticamente se ha reducido solamente a uno. Hay que recordar que, bueno, pues ahora ya México tiene nuevo director técnico, se trata de Rafael Márquez. Ya se había hablado también de este tema, que iba a tomar la estafeta ante la salida de Javier el Vasco Aguirre, pero me parece que todos nos quedamos tras la eliminación de México en este Mundial como con ese sabor de que sí se podía, de que sí había que dar ese último esfuerzo y de que sí se veía esa posibilidad como de avanzar a la siguiente ronda, pero a veces las desatenciones y algunos otros puntos nos quedamos así en el llamerito.
2: Pues sí, prácticamente otra vez jugamos como nunca. Yo admiro de verdad, y lo digo de todo corazón, que esta selección que jugó el último partido se rifó con todo, se plantó mirándolos a los ojos, jugó como nunca y perdió como siempre.
4: Sí, mira, fueron los tarpadeos de la selección nacional, siempre le van a impedir, obviamente, ante un equipo como Inglaterra no puedes parpadear, no puedes distraerte, o sea, un partido dura más de 90 minutos y a lo mejor iba a durar más en el tiempo extra. y eso es lo que a veces los jugadores y el propio director técnico tienen que entender, que cuando arranca un partido tienen que estar concentrados los 90 o lo que dure el partido, hasta 100 minutos, no perder la concentración. Me parece que eso fue lo único que le ha faltado a la selección nacional. Y de ahora, de los jugadores que destacaron, pues me parece que hay varios que van a seguir este proceso con Rafael Márquez, otros ya no, por ejemplo Guillermo Ochoa, pues ya me parece que ahí ya terminó obviamente ya su participación con estos 6 mundiales. Algunos jóvenes como Gilberto Mora, pues ahí me parece que también van en ese proceso. Lira, y algunos del Tala, o sea, algunos jugadores que todavía van a seguir ese proceso. Y otros que también, pues, por ejemplo, el caso de Raúl Jiménez, me parece que también ya va a terminar su ciclo en la selección nacional. Sebastián Jiménez, pues también no sabemos qué va a suceder. Quiñones podría ser también uno de los jugadores que podría seguir en la selección nacional. Lo que llama la atención también es lo de Quiñones, ¿no? Un jugador nacionalizado, colombiano, de origen colombiano, pero nacionalizado mexicano, y que al final, yo no tenía tantas expectativas en Quiñones, pero al final creo que a muchos nos dejó con un buen sabor de boca, con un esfuerzo que realizó en la cancha, y a veces es lo que algunos jugadores mexicanos no realizaron, y al final pues también en el marcador no se reflejó. Entonces un jugador muy importante, y sobre todo muchos han hablado de la nacionalización de jugadores cuando no tienes elementos nacionales que puedan jugar esas posiciones, pero me parece que el caso de Quiñones sí fue una situación acertada, no en el pasado, porque por ejemplo ha habido jugadores extranjeros nacionalizados mexicanos como el Guille Franco, que no pasó nada, como Cristian Chaco Jiménez, como Ciña, y que estuvieron en la selección nacional y que al final de cuentas pues no se dio nada con esos jugadores.
3: Sí, también vamos a mencionar Fidalgo también es nacionalizado, entonces sí. Son estos personajes que se han ganado el cariño y sobre todo el respeto de México, y se han entregado, ahora sí que son los que han dado todo por la camiseta, y vamos a reconocerles esa participación, esa extraordinaria participación que tuvieron también en el Mundial. Pero creo que todos nos le vamos a reclamar al Vasco Aguirre el por qué sacó a Quiñones, o sea, por qué tuvo que sacar a Quiñones. Ya casi una semana y seguimos sin superarlo. Pero bueno, hay que aprender de Jari. ¿Mande?
4: Ajá. No, es que esas historias son parecidas. Recordar la de Miguel Mejía Barón cuando se quedó con Hugo Sánchez en la banca. Entonces, esas posibilidades, pues ya, no las vamos a conocer. ¿Cuál es su opinión de que Rafa Márquez siga ahora con la selección?
3: Tengo muchas expectativas, sobre todo fue un gran jugador en su momento. Entonces, esperemos que todo eso aprendido que tuvo en la cancha lo pueda pasar y transmitir a nuevas generaciones que se están sumando a esta selección mexicana. Y bueno, te digo, tengo muchas expectativas sobre él, entonces espero que ninguno nos defrauda, solamente que le echen esa potencia, ese match que solamente los mexicanos le echamos, ¿verdad?
4: Pues sí, vamos a ver qué sucede. Y pues ya solamente esperar la recta final de este Mundial de Fútbol, ya en 2030 se llevará a cabo en 6 países, en España, en Portugal y en Marruecos. Bueno, serán 2 europeos, España y Portugal, y Marruecos del continente africano, y 3 del continente americano, que son Argentina, Paraguay y Uruguay. Y para el 2034, pues ya está en Arabia Saudita, y se habla que para el 2038 otra vez México podría organizar el Mundial de Fútbol, aunque parece que podría ser ya de una manera unitaria, solamente un país, aunque también se habla del incremento de equipos a 64, y bueno, ya parece una fiesta esto de la FIFA, ya parece que de repente como que sale de control, como que ya que el Mundial lo van a jugar todos, y como que van a jugar en diferentes sedes. Entonces vamos a ver en qué termina esa organización.
2: Ni la Eurocopa se ha atrevido a tanto, mi querido Richard.
4: Sí, es que yo creo que el problema es no es ver tantos partidos, ¿no? Yo creo que ahorita es la situación comercial de parte de la FIFA, de ver de dónde obtiene recursos, y entonces mete más elecciones, vende más partidos, pone más sedes, mete a más países. Entonces, y eso sí, ya realmente, ya de repente ya no parece un mundial de fútbol, una fiesta. Mira, fíjate, por ejemplo, yo estaba recordando en el 86 cuando se organizó en México, y sí, el ambiente era diferente. Digo, no había internet, no había telefonía celular, no había las camisetas. La verdad no es que la afición pudiera conseguir una camiseta tan fácil, aunque sea una no oficial. Ahora es muy fácil conseguir una camiseta no oficial. En aquel tiempo no había tantos derechos por parte de la FIFA, ahora ya hay muchos derechos por parte de la FIFA, las imágenes, las fotografías y todo eso. Entonces, sí hay una parte que en el Mundial del 86 se vivió totalmente diferente al que está viviendo actualmente.
3: Excelente, Ricardo. Ya para finalizar, dime, ¿dónde te podemos escuchar?
4: De 4 a 6 de la tarde, Sonidos en el Aire en Expresiones FM, y de 6 a 7 en los temas retro también, todo a través de Expresiones FM 100.5 MHz.
2: Solo una palabra, ¿quién te gusta para campeón del mundo?
4: Pues ya lo decía la otra vez, me decía Valeria, y me gusta Francia y Argentina, y pues te perfila un poco eso, me parece que uno de los dos va a quedar, aunque sea España, no hay que descartarlo.
2: Que sea Francia, porque los argentinos no nos quieren. Gracias, Richard.
4: Gracias, buenos días,
2: pásenla
4: bien.
2: Gracias, muchísimas gracias. Ahí estuvo nuestro querido compañero y amigo Ricardo Castillo, la única voz autorizada para hablar de deportes en radio. Y bueno, pues ha llegado el momento que nos tenemos que ir. Todo lo que empieza, termina. Gracias a nuestro querido amigo Cachorro Salvador Reyes, que nos dejó este auditorio fenomenal. Gracias. Un saludo a Ricardo Castillo, un saludo a Rey Cruz, a César Quiroz, a todos ustedes. Muchísimas, muchísimas gracias. Vale, ya nos vamos.
3: Así es, Efraín, nos tenemos que ir, pero sobre todo darles la invitación a que nos escuchen el próximo sábado 18, con más información. Veremos quién va a ser el finalista para este mundial, y bueno, hasta la próxima.
2: Hasta la próxima.

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1: Son las 11 de la mañana con 8 minutos.
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2: Son las 11 de la mañana con 14 minutos.
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2: Son las 11 de la mañana con 19 minutos.
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1: Son las 11 de la mañana con 23 minutos.
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2: Son las 11 de la mañana con 29 minutos.
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2: Son las 11 de la mañana con 34 minutos.
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2: Son las 11:39 a.m.
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1: Son las 11 de la mañana con 45 minutos.
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2: Son las 11 de la mañana con 50 minutos.
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2: Son las 11 de la mañana con 56 minutos.
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1: Son las 12 del día con 10 minutos.
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1: Son las 12 del día con 24 minutos.
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1: Son las 12 del día con 38 minutos.
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3: Son las 12 del día con 53 minutos.
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1: Es la 1:06 p.m.
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0: Es la 1:14 p.m.
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2: Es la 1:19 p.m.
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0: la 1:39 p.m.
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2: Es la 1:45 p.m.
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1: Son las 2 de la tarde con 11 minutos.
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2: Son las 2 de la tarde con 25 minutos.
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1: Son las 2 de la tarde con 49 minutos.
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2: Son las 3 de la tarde con un minuto.
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1: Son las 3 de la tarde con 21 minutos.
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2: ¡Soga! ¡Vaya! ¡No me lo dan un aplauso a la orquesta si son ustedes tan amables, señoras y señores!

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2: Son las 3 de la tarde con 44 minutos.
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0: Canciones como Jailhouse Rock y Can't Help Fell in Love with You se convirtieron en himnos que trascendieron décadas.
1: Elvis no solo fue el rey del rock and roll,
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